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1: Son las 8 horas 46 minutos.
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1: Son las 10 de la noche, 15 minutos.
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1: Son las 11 de la noche, 37 minutos.
2: 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Bienvenidos a la 2000.

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1: Son las 12 horas, 30 minutos.
2: Esta es la historia de una muchacha, la que por amor, al no saber escuchar, a sus padres hizo llorar.

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1: Son las 12 horas 57 minutos.
2: Buenas tardes. Bienvenidos a la señal online de la 2000. Juntos, amigo César, hoy día.
3: Esto se llama

¿Me puede ayudar alguno de los chicos, con el permiso, usted, me puede ayudar alguno de los chicos, por favor, aquí con... ¿Sí? ¿Me dan permiso para arreglar el...? ¿Sí? Gracias. Venga. Muchas gracias.

0: La verdad que estoy demasiado feliz, estoy muy contento. No se imaginan la emoción tremenda que tengo aquí guardada en mi pecho, en mi corazón. Seguramente más tarde, cuando me encuentre solo, cuando digo en mi intimidad, obviamente voy a empezar a recordar todo esto y la verdad que estoy demasiado emocionado. Estoy muy contento de poder estar junto a todos ustedes y entregarles todas estas canciones, este show tremendo. Y creo que llegó el momento de cantar lo nuevo. De cantar lo nuevo. Ya está sonando en todo el país. Se la voy a regalar. Pero esta vez se la voy a regalar a todos los hombres que se encuentran presentes. ¿Cómo? A todos los varones, aquellos que nos encontramos enamorados y con un dolor aquí en el corazón. Y le decimos a ella: esto se ha terminado. Por tu hipocresía.
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0: Bueno, para la gente de La Rioja, che, y para la gente que nos había pedido el tema de la Chelcha, ¿sí?
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2: Son las 2 de la madrugada. 24 minutos.
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1: Son las 3 de la madrugada, 37 minutos.
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1: Son las 3 de la madrugada, 43 minutos.
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1: Son las 5 de la madrugada, 9 minutos.
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1: Son las 5 de la madrugada, 21 minutos.
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Bien, estamos preparados. 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
1: Son las 6 de la mañana, 28 minutos.
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1: Son las 7 de la mañana, 58 minutos.
2: Buenas tardes. Bienvenidos a la señal online de la 2000. Juntos, amigo César, hoy día.

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1: Son las 9 de la mañana, 28 minutos.
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0: ¡Seguimos! ¡Seguimos! ¡Chambó!
1: Vamos así, a ver, con un clásico de Peor Material Sonido 2000. Este tema, que bien pero bien fuerte, dice así.

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1: Son las 10 de la mañana, 34 minutos.
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1: Son las 10 de la mañana, 42 minutos.
2: Compartiendo con ustedes, César, en esta señal online. Bienvenido a usted, a la familia, compartiendo con nosotros en esta semana.

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1: Son las 10 de la mañana, 55 minutos.

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1: Son las 12 horas, 18 minutos.
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2: Es la 1:00 p.m, 16 minutos.

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1: Es la 1:38 PM.
2: La dueña de casa compartiendo con nosotros, César, en la tarde de la 2000. Bienvenidos, y en el día también junto a ustedes.

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1: Son las 2 de la tarde, 37 minutos.
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1: Son las 2 de la tarde, 58 minutos.
2: Buenas tardes, bienvenidos a la señal online de la 2000, junto a su amigo César, hoy día.

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1: Son las 4 de la tarde, 20 minutos.
2: ¡Ya! ¡La Quintrala!

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1: Son las 4 de la tarde, 33 minutos.
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manos arriba. Muy, pero muy buenas noches, querido público. Estamos aquí grabando nuestro primer material en vivo, lo que es nominado como Cumbia Callejera. A ver, todas las manitos arriba para todos los privados de su libertad. Todos los encendedores arriba y con las manitos arriba, porque esto es Sin Ayuda.

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0: y con ustedes Eri y Natalia.
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1: Muy buenas tardes, estimados amigos de Radio Faraón.cl y también por la 97.5 de la frecuencia modulada. Partimos un programa más de Viernes Conversa el día viernes. No vean el partido de Argentina por si acaso, escuchen a nosotros. Bien, en el día de hoy tenemos a Tres Bellezas y yo, lamentablemente, para que ustedes lo sepan. Y tenemos a también a invitados que se suman a la Radio Faraón y también vienen conversa. 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Bien, con la música de la Grande de Madrid, comenzamos entonces con María Francisca. ¿Cómo está María Francisca? Abrimos los micrófonos.
2: Hola, muy bien, gracias.
1: Acérquese más al micrófono, corazón, más cerquita, porque usted, como... Ahí sí, más cerca. Si quiere, modifique la altura del micrófono ahí para que... Eso es.
2: Ahí sí.
1: Ahí está, perfecto. ¿Cómo estás?
2: Muy bien, gracias.
1: Oye, bueno, María Francisca, tú eres cantante. Cantante del Festival de la Canción Cebolla, que se realizará en la Quinta Vergara. Ella es participante de la competencia. ¿Cómo te sientes en participar en esta competencia?
2: Bueno, ansiosa por todo lo que se viene, pero muy feliz, muy contenta por esta oportunidad. La verdad no lo esperaba, pero vamos a darlo todo ese día. Ya nos estamos preparando a full para poder entregar todo ese día en el escenario.
1: Perfecto. María Francisca, entonces participante, vamos a comenzar con ella en todo este programa acá en la Radio Faraón. Y estamos con Constanza Anaís. Constanza Anaís, ¿cómo estás?
3: Bien, gracias.
1: Constanza Anaís, bueno, ella es Miss Eco Valparaíso, que fue coronada hace casi un mes, ¿cierto, mamá?
3: Claro.
1: Hace casi un mes, donde MSTV tuvo transmitido el mejor canal de televisión de Valparaíso y del mundo mundial.

0: estuvo transmitiendo esa final donde Constanza y María, que ya vienen en camino, fueron coronadas las reinas de Valparaíso. Así con es. Sabrina Polito y mi querido amigo Francisco Aste como animador. ¿Cómo te sientes ser la reina de Valparaíso?
1: Es algo muy emocionante, también es una responsabilidad que llevo con mucho orgullo. Para mí es un honor poder estar representando a mi comuna Valparaíso, donde he sido nacida y criada, en un concurso tan importante como Miss Eco.
0: Me estaba dando cuenta por las redes sociales que Constanza vive... Somos casi vecinos.
1: Sí.
0: Somos casi vecinos de Valparaíso. Bueno, sí. En realidad Valparaíso, como es tan chico, yo creo que hasta con Luis Miguel alguna vez vamos a ser vecinos. Sí, yo creo que
1: yo
0: sí.
1: Yo creo.
0: Sí, pero bueno, ya vamos a enterarnos más de la vida de Constanza y de María Fran y comentarles que estamos en la Radio Faraón 97.5. Nos pueden escuchar también por radiofaraón.cl y también por radio2000chile.com. En este día, oye, estos días han estado súper helados, estos días han estado súper complicados para la gente que, sobre todo los mayores que tenemos frío, no, nunca tanto, pero hemos tenido alto frío y ayer tirando, viendo por los partidos de Mundial, me parece inconcebible, así que vamos a tener que pedir un cafecito lejito para que Joandri nos atienda acá en Piazza de Fiori Restaurant, donde 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Bien, entremos en materia entonces, María Fran, bueno, cuéntanos, ¿cuándo inició tu carrera?
2: Bueno, mi carrera empezó de muy chica, siempre he cantado, pero empecé a dedicarme más al estilo que estoy cursando ahora, que es la ranchera y la cumbia ranchera, como en el 2023 más o menos, 2022, 2023, ahí empecé a dedicarme ya de lleno a este estilo.
0: Perfecto. ¿Y cómo...? Bueno, obviamente que tiene un talento natural que viene desde más niña, ¿no? Obviamente.
2: Sí.
0: Pero ¿cómo se cultiva la música en tu vida?
2: Bueno, siempre he escuchado música en mi casa. Mi mamá siempre me ha hecho escuchar música desde muy pequeña, la radio, canciones de Miriam Hernández, María José Quintanilla.
0: Está acá. Muy bien, como madre presente, me parece espectacular.
2: Y bueno, mi familia en sí siempre ha sido ligada a la música también.
0: Perfecto. ¿Cómo supiste de la postulación al Festival de la Canción Cebolla?
2: Bueno, había visto en redes sociales con tiempo y el último día de inscripciones nos llamó un amigo de Santiago y nos preguntó si me había inscrito. Y yo le dije que no, que ya se había encerrado porque no sabía que todavía se podía inscribir.
0: Ah, pues suele pasar.
2: Y dijo, sí. No, todavía están abiertas las inscripciones, así que me mando un video. Y ya ni siquiera habíamos llegado a la casa, llegué a la casa, busqué un tema rápido, grabé rápido y lo mandamos.
0: Ah, buenísimo. Bueno, el tema que con el que tú vas a participar no se puede mostrar, obviamente, porque hay que mantener sorpresa, por supuesto. Pero ya lo pueden escuchar el día 14, los días 14 y 15 de agosto en la Quinta Vergara. Qué escenario más grande, ¿no? ¿Qué sí. te parece llegar ahí?
2: Todavía no lo asimilo, la verdad.
0: ¿Todavía no lo asimilo?
2: No, todavía no. Es un escenario muy grande, el escenario más importante que tenemos en el país.
0: Claro que sí.
2: Y en Latinoamérica. Cualquier artista le gustaría pisar ese escenario y no, la verdad, ya con pisar ese escenario me voy por pagada.
0: Oye, bueno, ¿y qué te dicen tu amigo, tu familia?
2: Bueno, mis amigos, mi familia son los más contentos. Ya tengo mi fans club, igual que lo hicieron mis tías y mis primas. Así que les mando un saludo a Corazón Ranchero de Marifran. Y no, están felices, mis amigos también, los que saben que estoy en esto, me apoyan y el apoyo de ellos es fundamental en todo esto.
0: Bueno, cuéntame también con tu música acá en la Radio Faraón, por supuesto, que ya va a ser programada luego en este programa y posteriormente en toda la programación de la Radio Faraón.
2: Gracias.
0: Estamos con Constanza, entonces Constanza, que... Constanza, cuéntanos de tu vida. ¿Estudias, tú estudias?
1: Sí, estoy estudiando.
0: ¿Qué estudias?
1: Ingeniería en Comercio Exterior, voy en mi segundo año.
0: Ingeniería en Comercio Exterior, wow. Yo, y hay que tener cabeza para ingeniería,
1: sí,
0: porque yo...
1: Sí, muy complicado.
0: Sí. Bueno, yo soy periodista y por esa cuestión no pude estudiar periodismo, porque en realidad los periodistas somos más dispersos. Entonces, sí, los periodistas somos más dispersos y también vivimos una vida más extraña que el común de los mortales, o sea, estamos en todas. Oye, bueno, ¿y cómo... supiste de esta competencia Miss Valparaíso?
1: Bueno, lo vi por redes sociales y tenía una conocida que era parte de y me motivó a participar. Yo venía saliendo de otro concurso y este año me iba a enfocar en otras cosas, en mis estudios, en trabajar, pero mi pasión por el modelaje y por los Misses era mucho más grande, así que dije probar una nueva oportunidad por Valparaíso, me arriesgué y aquí estoy.
0: ¿Cómo fue el proceso de preparación? Porque bueno, yo he estado en varios certámenes, por supuesto, MSTV ha estado con varios certámenes, partimos con Mi Universo Viña del Mar, Valparaíso, estamos también, estuvimos con Mi Universo Maipú, estuvimos también con Dama Chilena y estamos también con Mi Viña del Mar, alguna vez estuvimos ahí, estuvimos también con Mi Villa Alemana y estuvimos también con Mi Universo, con Mi Valparaíso, Mi Universo Valparaíso también. Bueno, que son dos competencias distintas, pero existen. ¿Cómo es la formación? ¿Cuál es el cambio que tú viviste en este concurso?
1: Bueno, el cambio que yo tuve es que me fortalecieron mucho mi personalidad. Yo soy muy tímida, muy vergonzosa y en el proceso fui mejorando eso, también fui mejorando aspectos como mi pasarela, mi expresión corporal y encuentro que Miss Valparaíso tiene todas las herramientas para que una persona pueda superar como persona su vergüenza. Aprendí muchas cosas que hoy me sirven en mi día a día.
0: Perfecto. María Fran, o Mari Fran, ¿cómo se puede decir?
2: Mari Fran.
0: Entonces, ¿cómo ves este mundo de los Misses? Porque en realidad está de moda. Ya después de Emilia Díez hubo un boom en las competencias.
2: Sí.
0: Yo creo que María Fran, no sé, con Daza, tu opinión, tiene todas las condiciones para participar en un certamen, yo creo, ¿no?
2: No.
0: Sí, claro que sí.
2: Me gustaría, sí, quizás probarlo, pero no sé si dedicarme de lleno a eso. Pero sí, me gustan mucho los certámenes de belleza, es algo que me llama mucho la atención.
0: ¿Qué te llama la atención de estos certámenes?
2: ¿Cómo?
0: ¿Qué te llama la atención de estos certámenes?
2: La preparación, ver los tacos que usan, yo no sé cómo pueden caminar con esos tacos. Yo camino con tacos, pero no tan altos.
0: Oye, pero ¿hay una técnica, no, con danza para caminar en tacos, no?
1: Seguridad.
0: Ah, seguridad.
1: Lo más importante, sí.
0: No, yo estaría de sistema óseo, no sé, así que yo no podría. Pero yo admiro a la chiquilla porque de repente la veo con un taco de aguja así de 20 centímetros, sí, y de repente
1: tremendo.
0: La veo más alta que yo.
1: Sí.
0: Y yo igual no soy bajo, entonces de repente la veo así, miro para arriba, así. Y de repente cuando me saluda Marcelo, sí, tiene que bajar, agacharse. Pero en este caso, este mundo no lo ves lejano, entonces.
2: No sé si ahora, la verdad, pero podría ser quizás en algún momento si es que me pica el bichito.
0: Creo que sí, o sea, hay hartas chiquillas que se han interesado en el mundo Miss porque es atractivo.
2: Sí, sí.
0: Es súper atractivo en primer lugar y en segundo lugar también es un upgrade en la vida. Hay varias chiquillas que han partido de repente con no sé si trancas, pero sí con vergüenza y de repente pues, saca la personalidad independiente que no gane.
2: Ajá.
0: Es verdad. Y en el caso entonces de Constanza, yo creo que si este el año pasado no estuviera la competencia, no habría venido a la radio entonces.
2: No creo.
0: Claro. ¿Qué más se le enseña Constanza en el certamen?
1: Se enseñan muchas cosas, como bien decía, la personalidad, desarrollar personalidad, seguridad, y también algo súper importante es el cómo saber expresarse delante de las personas en un escenario, porque muchas veces uno cree que solo por sonreír va a captar la atención, pero a veces no es así. Entonces nos enseñan a veces que hay unas pasarelas que son más serias, otras quizás más alegres, entre otras cosas más, y todo eso nos ayuda mucho a saber expresarnos delante de las personas.
0: Perfecto. Bueno, yo quiero comentarle a ustedes dos chiquillas que yo soy profesor de academia también, soy profesor de la Academia Novera que está en Valparaíso, lo desarrollamos con Guillermina Mugo, yo soy profesor de comunicaciones y televisión, aprovechando que soy director de televisión. Entonces, le enseñamos todo lo que tiene que ver cómo desenvolverse en la televisión, también cómo comunicarse frente a una entrevista, que de repente hay entrevistas que son súper complicadas. Entonces, hay gente que ve una cámara y se cohíbe. De repente hay gente que tiene una personalidad avasalladora en fuera de cámara y después acá llegan y son las reinas de las reinas. Llegó María. ¿Cómo estás, María?
3: Hola.
0: Tome asiento, corazón, para que la presentemos. Estamos acá en la Radio Faraón 97.5 de la frecuencia modulada, haciendo bien el conversa para toda la gente que lo escucha por nuestra red. También nos pueden escuchar por radiofaraón.cl y por radio2000chile.com, un programa que producimos con Más Social Televisión y Radio Faraón para toda la gente que nos escucha por la Quinta Costa. Desde Valparaíso hasta Puchuncaví llega nuestra señal y nos están escuchando ustedes también, chiquillas. Quiero comentarles también que estamos con Más Social Televisión, ya estamos con el capítulo 2026 de Mujeres Startup con Gisela Sarmiento, y prontamente vamos a hacer más programas con las chiquillas, que la van a poder ver en televisión, porque este es radio. Así que bueno, estamos acá en Valparaíso. ¿Cómo está, María?
3: Muy buenas tardes, muy bien, excelente.

0: Lente, con un poco de tráfico en el camino, pero no, pudimos llegar.
1: No, si en realidad, mira, yo que vivo en Valparaíso y vengo de Playa Ancha y de repente hasta de Playa Ancha cuesta llegar. Así que no es un simple paso, no, es parte del oficio. Bueno, María, ¿cómo, cuéntanos de ti, qué es lo que haces tú, cómo te desenvuelves en la vida?
0: Yo soy enfermera de profesión, estuve trabajando en el Hospital Gustavo Frique hasta marzo de este año.
1: ¿Ya?
0: Y posterior a ello me dediqué al 100% a todo lo que fue el desarrollo del certamen de Miss Valparaíso, el cual finalizó ahora en mayo, y entre medio de ello dije, voy a comenzar a indagar en todas aquellas actividades que anteriormente realicé alguna vez en mi vida, pero ¿ya? Dije, voy a explotarlas. Así que me mantengo haciendo animación de eventos, todo lo que es prensa, creación de contenidos, y también participando en algunos eventos entre medio, así que por ahora estoy feliz. No millonaria, pero muy feliz.
1: No, si tú vas de repente a hacerse plata, es complicado en este tema. Yo que llevo más de 20 años trabajando en esto, es complicado. Bueno, de repente te venga uno el palo gato, ¿no? De repente uno hace un portonazo, no, mentira. No, que de repente hay un capítulo en la vida, como por ejemplo Marifran, cuando fue nominada como participante de la competencia del Festival de la Canción Cebolla. Manuel habla contigo, te dice, te llamó para decirte que eres seleccionada, ¿cómo fue?
2: Durante el día se suponía que, no me acuerdo qué día, pongamos un lunes, se subían los resultados y no subían nada. Y yo pregunté si iban a subir los resultados y me dijeron sí a la noche. Y ya me quedé dormida esperando los resultados. Y en la mañana siguiente desperté con la noticia de que había sido una de las preseleccionadas.
1: ¿Preseleccionada nomás?
2: Sí.
1: Ah, ya.
2: Éramos 15 preseleccionados y esos 15 eligieron a los 8 finalistas.
1: Ustedes pasaron por un proceso de selección de parte del club Los Almendros, ¿verdad?
2: Sí.
1: ¿Cómo te sentiste en ese momento?
2: Bueno, estaba muy nerviosa igual porque había muchas voces hermosas, muchas voces conocidas igual que ya había escuchado antes. Y yo, bueno, dije, no, aquí ya, la experiencia va a ser bonita, dije yo.
1: Claro.
2: Y cuando me nombraron como una de las finalistas, que fui la primera en ser nombrada, no me lo creía y fui mar de lágrimas en el momento, pero
1: claro, me subí feliz al escenario. Porque claro, a ver, estos artistas llegan entre el 14 y 15 de agosto al nada más y nada menos mejor o más grande escenario de nuestro país, que es la Quinta Vergara.
2: Así es.
1: Un esfuerzo titánico que hace Manuel porque, bueno, no ha sido fácil. Nosotros vimos que, por ejemplo, Manuel en algunos meses atrás tuvo que suspender, no, reprogramar, mejor dicho, el festival. ¿Eso cómo se toma, cómo lo tomaste tú esta reprogramación?
2: Yo lo tomé súper bien, la verdad, pero pues, igual daba lata porque estábamos todos listos, fue como días antes nomás. Lo único que lamentaba yo es que me quedé con las uñas hechas para el festival.
1: Ah, puta.
2: Pero no, me lo tomé bien y dije, a prepararse con más ganas nomás, pues, a seguir preparándonos y darlo todo.
1: Claro, bueno, las chiquillas del Miss Valparaíso vienen con todo listo, ¿no? Vienen con la uña, no vienen con la uña. Es que estamos en radio, nomás, así no te preocupes, estamos en radio.
0: No, lamentablemente no, pero ya nos estamos preparando con constancia porque estamos con todo lo que es preparación de certamen, ella con mis Eco, yo con mis República, así que prontamente vamos a tener nuestras uñitas hechas bien decentes.
2: Uñitas,
0: no te preocupes,
2: pestañas, pelos, todo.
1: Bueno, y en este caso, por ejemplo, ¿cómo tú te estás preparando, María? Porque tú, bueno, quizás una experiencia nueva de Miss. ¿Y cómo se prepara una mujer que está, digamos, con muchas cosas que hacer?
0: La verdad es que siempre me he considerado una mujer muy versátil, de aquellas que cuando una puerta se cierra puede abrir una ventana, algo como para ir generando constantemente formas de mantenerse en el día a día. El ser Miss en este momento República Valparaíso, si bien es cierto, me abre muchísimas puertas, también soy muy consciente de que uno tiene que estar preparándose constantemente. Una de ellas son las clases de pasarela que nos toca los días sábado, todo lo que es la preparación de oratoria, estar preparando nuestro vestuario, escogiendo telas, lo que vamos a presentar, y finalmente uno también tiene que tratar de coordinar sus tiempos dentro de lo posible, a veces en horarios incluso nocturnos, pero finalmente lo que uno busca es tener un resultado positivo, o por lo menos lo más óptimo posible, y para mí llevar la corona de Valparaíso a lo alto es el fin, finalmente todo es un medio para llegar a un fin, Ahora, respecto a tu pregunta, si es que era la primera vez en que me enfrentaba a esto, creo que es la primera vez en que me enfrento de forma física. Anteriormente estuve en el certamen de Miss Valparaíso el año 2020 y posterior a ello estuve en el certamen de Corazón de Oro, el cual se vivió de forma online por el tema de pandemia.
1: Ah, claro, sí.
0: Así que ya había estado en algún momento en otros certámenes.
1: Corazón de Oro, eso es un Miss.
0: Es un Miss Corazón de Oro, en el cual me llevé el título nacional y después el internacional. Pero se vivió de forma remota por todo esto de la pandemia. Así que ahora era mi oportunidad de vivir todo este proceso, pero ahora ya de forma física, completa, y finalmente disfrutarlo. Si yo creo que cualquier proceso lo podemos vivir, pero si no lo disfrutamos, no valdría la pena.
1: Constanza, ¿cómo se manejan los nervios? Porque

0: completa y finalmente disfrutarlo. Sí, yo creo que cualquier proceso lo podemos vivir, pero si no lo disfrutamos, no valdría la pena.
1: Constanza, ¿cómo se manejan los nervios? Porque el día que fue la coronación, bueno, hasta Sabrina estaba nerviosa, yo la vi muy nerviosa, porque, bueno, siempre se busca que este tipo de eventos resulten bien.
2: Claro.
1: Pero, ¿cómo se manejan los nervios? Porque me imagino que, además, tu familia que estaba feliz, sí, chocho, pero ¿cómo lo manejaste tú?
2: Para mí es súper complicado el tema de los nervios, soy súper ansiosa, muy nerviosa, y pero algo que tengo es que antes de comenzar, yo estoy como pensando qué me voy a caer, qué voy a salir mal en las fotos, qué no me va a salir el giro, todo. Es algo que me pone muy nerviosa, pero ya al subir a la pasarela digo, ya estoy acá. Y eso es algo que me tranquiliza mucho, pero al principio también me complicaba mucho el estar como al aire, de que quizás gente de mi familia iba a estar viendo, mis conocidos, me daba mucha vergüenza. Pero ya es algo que con el tiempo y con la experiencia se va adquiriendo, así que ahora, antes de venir igual estaba súper nerviosa, pero ya al llegar a los lugares o al momento digo, ya estoy aquí, ya no hay nada más que hacer, y eso me tranquiliza demasiado.
1: Estaba muy nerviosa venir acá a la Radio Faraón.
2: Sí,
1: sí, pasa de repente. Sí. ¿Y cómo se maneja el Marifra los nervios para un evento tan grande? Porque, bueno, más allá de la competencia, presentarse en el Festival de Viña, lo habíamos dicho, pero ¿cómo se maneja los nervios?
3: Ay, yo soy como soy un poco nerviosa, o sea, no lo demuestro, pero en el momento antes de, sí, ahí ya se me notan mucho más los nervios, me pongo a tiritar y todo eso, pero trato de mentalizarme bien para que en el escenario no se vean esos nervios, porque nos puede jugar en contra.
1: Claro,
3: pero igual
1: sí,
3: es como muy parecido también con los certámenes de Miss, yo creo, pararse en un escenario no es fácil, ante cámaras, jurado, y es...
1: Hay un jurado calificador que evalúa, bueno, en realidad en música es completamente diferente a lo que pasa en las Misses, pero en las Misses se le evalúa más bien el tema psicomotor y también el tema también de la del desenvolvimiento personal, oratoria y otro tipo de cosas, porque la oratoria solamente es una transformación del lenguaje, porque hay muchas veces reinas que hablan como princesa Disney y en la vida real no hablan como princesa Disney, o sea, no hablamos como Recorcho y Caracol es Cápita, no, entonces ¿cómo se maneja, digamos, eso, María? ¿Cómo lo manejaste tú, los nervios, en la primera competencia? O sea, en la competencia presencial de Miss Valparaíso.
0: Bueno, nosotros partimos teniendo dos preliminares. Yo creo que esto va a ser digno de explicar. La primera preliminar que la vivimos en Río Tinto, Casablanca, pésimo. Me sentía mal, muy ansiosa. No sabía cómo poder parar lo que era el efecto físico de sentir que quizás no lo iba a poder hacer bien, que me iba a faltar algo. Finalmente, mi foco fue en ese momento Sabrina, que es nuestra directora, y quienes nos estaban ayudando en todo lo que era el montaje finalmente del escenario. Estuvo también nuestro profesor, que Sebastián, ayudándonos. Y en ese momento bajó el nervio, me tranquilicé y dije, ya, María José, acá... Tú dalo todo.
1: En todo caso, igual en este tipo de competencias se vive una presión bastante grande.
0: Así es, muy
1: bueno,
0: grande.
1: Hay chiquillas que, bueno, yo he visto desmayarse porque hay algunas que toman malas previsiones, por ejemplo, no comer. Eso es algo que no puede pasar.
0: Agua,
1: también. Tomar mucha agua. En el caso tuyo, Marifran, ¿vas a tomar harta agua o harto tecito?
3: Agüita, te lo tomo la verdad, pero sí que es una agüita tibia, yo creo, y yo con el estómago vacío no funciona, así que comida no me da falta.
1: Ah, muy bien. Sí, porque bueno, hay que tomar las previsiones también, porque bueno, los nervios obviamente que ganan.
3: Sí.
1: Y también se entiende que una experiencia capital en la vida es participar en un concurso, hablando de la Mise, donde se le evalúa todo, finalmente, todo es un conjunto para poder llegar a la corona, porque... No basta con ser bonita.
0: No, para nada. Yo creo que igual hemos sacado un poco eso de lo superficial, porque finalmente una Miss no solamente lo superficial viene siendo un conjunto completo. Por algo, los certámenes son integrales.
1: Además también en el caso de Marifran, bueno, no basta tener solamente una buena voz, hay que saber, digamos, desenvolverse. ¿Cómo ha sido para ti? Tienes dos temas que ya lo vamos a tocar. ¿Cómo ha sido para ti grabar esos temas musicales?
3: Una experiencia muy bonita. El primer tema lo grabamos en Santiago. También nos demoramos harto en sacarlo. El segundo tema también. La verdad que es un proceso, no es fácil. La música en Chile no es fácil, entonces cuesta. Pero con harto esfuerzo lo hemos logrado. Ya de a poquito vamos sacando más música y ojalá que se vengan muchos más temas por delante.
1: ¿Cuánto cuesta para María Fran o Marifran sacar un tema? Hablando de dinero.

0: De dinero, mínimo 500 mil pesos. No menos que eso.
1: Porque tú lo haces de forma independiente, en primer lugar. Uh-huh. En segundo lugar, lo haces en Santiago, en Valparaíso. ¿Cómo lo haces?
0: Bueno, el primer tema lo grabamos en Santiago, que fue un vallenato que convertimos en cumbia ranchera. Mi productor musical era de Santiago, entonces tuve que viajar a Santiago a grabar y él hizo toda la mezcla, la masterización. Y el segundo tema lo escribió Cristian Aguilar, que es de Valparaíso, y ese tema lo grabamos aquí en Valpo.
1: Perfecto, estamos haciendo bien el conversa acá en la Radio Faraón por la 97.5. 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Nos pueden ver acá también. Si quieren venir acá a tomarse un cafecito, ven un guapo joven. Es la segunda encuesta hecha por yo mismo. Pueden venir a ver acá cómo hacemos Radio Faraón también, porque vamos a estar haciendo radio por toda la región, pero estamos partiendo acá desde casa, desde Valparaíso, con un día helado. Parezco oso yogui como ando vestido, pero no importa, no quiero resfriarme. Y María está, me da frío ver a María, cómo está. Pero bueno, la juventud puede hacerlo. Yo insisto, ¿cuántos años tienes tú, María?
2: 33 años. 33,
1: mira, no tiene años menos que yo. Y bueno, yo de 33 también andaba en polera, entonces sí. Pero uno ya hay que cuidarse, ya. Los años pesan, chiquillas, los años pesan. Y para la que no pesa los años, para Constanza, ¿cómo manejaste las críticas en los concursos? Porque generalmente, a lo mejor, han habido palabras, bueno, el mundo se ve mucho que de repente hay algunos coaches que son bien desubicados, y hay que decirlo, y conozco a varios. No voy a dar nombres porque no quiero meterme en problemas, pero hay varios coaches que son bien desubicados y hacen comentarios. Pero ¿cómo lo manejaste tú?
3: Bueno, gracias a Dios nunca he tenido esa mala experiencia como en un concurso, pero sí por redes sociales. Una vez cuando gané el primer concurso, que fue de belleza marina en categoría teen, mi profesora lo publicó en una página súper famosa aquí de Valparaíso de noticias, pero lo que queríamos decir era como que yo estaba representando a Valparaíso, que había ganado por Chile, un sinfín de cosas, y que iba a hacer distintas actividades para poder costearlo, porque igual es algo súper costoso. Pero ellos lo transformaron como que yo estaba pidiendo dinero para poder viajar. Entonces, en ese momento la gente se atacó, tuvieron que limitar los comentarios, decían muchas cosas que yo, para ser chica, no encontraba como el porqué. Pero lo importante, siempre he dicho, es tener un respaldo, una familia, que ellos me decían que no pescara, que ignorara, que ellos no sabían la realidad de las cosas, y así fue, y gracias a Dios como que ha sido la única experiencia que he tenido.
1: Perfecto. Y Marifran, ¿cuál es tu mayor inspiración musical? Porque obviamente que el artista parten con una inspiración musical, obviamente.
0: Sí, obvio. Bueno, para mí mis grandes referentes son María José Quintanilla y Selena Quintanilla. Ya. Son como las diosas máximas que tengo ahí.
1: Las grandes referentes.
0: Sí.
1: Bueno, Selena, a mí me gusta su música, que lamentable que haya sacado solamente un disco.
0: Sí.
1: Pero bueno, yo me acuerdo que ese disco llegó de Miami, porque ese disco no llegaba a Chile. Selena llegó después de su muerte, lamentablemente, su música, quiero decir. Uh-huh. Y un disco espectacular. Se lo recomiendo que pueda descargarlo por las redes sociales. Y tú, digamos, María, ¿tienes algún proyecto que debes potenciar en la competencia?
2: ¿Proyecto personal?
1: No, proyecto de competencia. Proyecto de competencia.
2: Mira, el enfoque principal de Mi República es un certamen que va enfocado a la parte social. Dentro del margen de lo social, uno tiene que ver principalmente cómo me enfoco. Me enfoco yo dentro de lo que te está pidiendo el certamen.
1: Claro.
2: Para esto voy a continuar con un proyecto que yo ya traigo desde Mi Valparaíso, que es Woman Shine. Es un proyecto sustentable, una marca de reutilización de telas, en el cual mi idea principal es poder enseñar a la comunidad a potenciar el reciclaje, lo que podemos hacer con la transformación de las telas y poder seguir en este camino. No ha sido fácil, pero sí creo muchísimo en lo que puedo lograr, no solamente en un margen medioambiental, sino también en un margen social. Y con este certamen quiero llevarlo aún más lejos y poderlo seguir potenciando, no solamente acá en la quinta región, sino en otras regiones del país, y lo podamos conocer más a fondo.
1: Perfecto, estamos haciendo bien de conversa. Perdón que el resfrío y no sé, ha sido terrible.
2: El frío.
1: Se dan cuenta que tienen que abrigarse, chiquillas, porque bueno, ya después de los 40 ya el cuerpo pasa la cuenta después del resfrío. Sí, así que comienza.

0: Estamos comenzando acá por Radio Faraón 97.5 de la frecuencia modulada, también haciéndolo por radiofaraón.cl y también por radio2000chile.com. Estamos haciendo bien el convés acá para que conozcan a Constanza, perdón, tu amigo.
1: Constanza Olmedo.
0: Constanza Olmedo, estamos con Marifran y estamos con María Alértora.
1: Sí.
0: María Alértora. Bueno, Constanza es participante futura ya y representante de Miss Eco Valparaíso. ¿Cuál es tu proyecto social?
1: El proyecto social que yo tengo ahora, este proyecto lo saqué de República Dominicana cuando viajé en mi concurso anterior. Allá vi que se hacía una labor muy bonita con los niños de población que se llama Reinas por un Día. Tomé la iniciativa ya, la motivación, llegué a Chile después volviendo de ese concurso y con mi familia comenzamos a hacer esa actividad que se llama Reinas por un Día. Es como un mini concurso que dura solo un día para las pequeñitas de población que tienen el sueño de cumplir algo. Hacemos todo lo que se vive en un concurso, opening, pasarelas, las vestimos, maquillamos, etcétera. Y al finalizar las coronamos y les entregamos un diploma. De hecho, mañana es la segunda edición para los que quieran asistir en Porvenir Bajo Playa Ancha. Así que por el momento esa es la labor, el proyecto social que yo estoy construyendo.
0: Perfecto. Vamos a la música, vamos a la música, vamos a conocer la música de Marifran, un tema que se llama Regálame una noche, regálame una noche. ¿Es un tema de autoría?
2: No, ese es el tema de que era un vallenato que convertimos en cumbia ranchera.
0: Perfecto, vamos a conocer entonces la música de Marifran y volvemos por la Radio Faraón 97.5.

0: Bien, estamos a la Faraón, se nos pasó algo, pero ya estamos de vuelta acá en la Radio Faraón 97.5 de la frecuencia modulada. Estamos también por radio2000chile.com y por radiofaraón.cl. Estamos acá desde el restaurante Piazza di Fiori en Valparaíso, y aquí estamos acá haciendo este programa con Constanza Olmedo, con Marifran y con María Electora, preguntándole todo lo que tiene que ver el mundo Miss por, y también el mundo de la música, porque en realidad es complicado. En este país todo es complicado y en este país todo se vuelve difícil porque de repente no están los medios económicos. Y, por ejemplo, Constanza, ¿cómo? A ver, ¿tú has participado en cuántas competencias?
1: He estado en tres nacionales y dos internacionales.
0: Wow, ¿y cuánta plata se...?
1: En el primer concurso que estuve era mucha la plata, arriba de 1 millón. Lo mío y aparte mi acompañante, que yo para todos lados siempre ando con mi mamá. Ahora no me pudo acompañar por temas personales, pero yo para todo voy con ella.
0: Muy bien.
1: Entonces era un gasto muy grande. Aparte de los pasajes, los vestidos, estadía, todo.
0: Wow, o sea, a ver, la concentración es también la tuviste que pagar.
1: Sí, todo.
0: Ah, chuta.
1: Ya en este concurso de Miss Valparaíso ya fue mucho más económico. Y como no hay concentración, porque en el anterior yo tenía que ir a quedarme a un hotel por 3 días, aquí no, era solo por los días. Así que Miss Valparaíso fue mucho más económico.
0: Claro que sí. Bueno, en realidad los concursos no deberían ser tan caros. No sé, en tu caso, María, ¿cómo fue en tu caso, bueno, la participación del primer concurso con respecto a Miss Valparaíso?
2: El primer concurso al cual yo participé en su momento fue Miss Valparaíso, el cual, exactamente como vivió en Constanza, fue bastante económico y tenía mucho respaldo también de diseñadores que me ayudaban en todo lo que fuera vestuario. La preparación en general del certamen, imagino que para el certamen mismo también debe ser un costo adicional, pero en este caso teníamos modalidades de pago y teníamos algunas facilidades que finalmente nos llevaban a poder seguir en competencia. Para el siguiente certamen fue exactamente lo mismo y actualmente para lo que fue el desarrollo de Miss Valparaíso también tuve bastante apoyo de diseñadores, pero en este caso como estaba tratando de potenciar ya mi propia marca de diseño, de vestuario y la utilización de las telas,
0: muy bien,
2: se me hizo un poco más fácil porque finalmente todos los vestuarios que yo utilicé en tanto la primera preliminar, segunda preliminar y en la final fueron hechos por mí, o sea, realizados por mi persona, lo cual me ayudó a potenciar la marca, a creer en mi persona, a darme cuenta que yo podría hacer todo esto y tenía un valor más que económico emocional.
0: Claro.
2: Así que sí, se puede.
0: Y en el caso de Marifran, Marifran, bueno, este tema que escuchamos tiene un videoclip.
3: Así es.
0: ¿Cuánto te salió ese videoclip?
3: Bueno, el videoclip, la verdad fue con ayuda de un amigo que me ayudó a grabarlo.
0: Un filmmaker.
3: Claro, pero es caro igual, o sea, grabar el tema, el puro tema sale alrededor de 500 mil pesos si uno quiere grabar un buen tema, ya el video es aparte, entonces también yo creo que es alrededor de 1 millón de pesos mínimo que uno como músico se puede gastar en hacer un buen tema con un buen video, porque hay toda una producción detrás, y aparte el maquillaje, peinado, sé que hay que peinarse, vestimenta, es todo un conjunto.
0: ¿Ustedes como Mises le enseñarían a Marifran automaquillaje porque esas clases se les dan?
2: Exacto, sí, se nos dan.
0: Se les dan. Entonces, ¿qué le podrían decir a Marifran como consejo de automaquillaje?
2: Wow.
3: El día de maquillaje sola.
2: Pero ella se ve preciosa, preciosa. No sabría qué enseñarle nuevo, porque la verdad es que es preciosa. Incluso lo que es la calibración de los colores que utilizó como en la paleta para poderse maquillar todo lo que es ojos y labios, que por eso está perfecto.
1: Claro, solamente sería recalcar como que sea más potente, ya que por ejemplo los escenarios, las luces opacan mucho. Claro, sí, pero lo demás está perfecto. Cámaras. Natural, 100%.
0: Bueno, comentemos que también María va a estar en la Quinta Vergara, donde se usa una cantidad de luz,
1: claro,
0: impresionante.
1: Exacto.
0: ¿Qué le recomendarían para que ese...?
1: Harto brillo.
2: Y maquillaje cargado, sobre todo la parte de lo que son los contornos. Nosotros, por ejemplo, como Mises, cuando son las finales, utilizamos demasiado contorno, demasiada carga de

0: Sí, demasiado.
1: Todo lo que es
0: labial, sí,
1: ojos, todo.
2: Anota, mami, anota.
0: Las sí. pestañas también extravagantes.
3: De todas formas, te quedo grabado.
1: En todos los casos, esto se da no como por maltrato de nuestra propia piel, sino que finalmente nosotros tenemos que combatir justo con la iluminación, claro, con la sí. cámara, y se pierde el maquillaje. Finalmente pueden ver que las fotografías, los videos y lo que se va viendo en una final, la candidata en sí no se ve tan cargada de maquillaje, obviamente que las pestañas como que resaltan, pero lo que es detrás de esa cámara o esa iluminación, el maquillaje está profundamente cargado.
3: Hablando de fotografía también, bueno, soy fotógrafo, comentarle también que nos pueden agendar sesiones fotográficas por MSTV Chile en Instagram, y también hablarle de Novedad La Escuela por Instagram también, donde soy profesor, por supuesto. 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Donde formamos mises, formamos también personas que hagan modelaje, y también formamos gente que le quieran meter al mundo de la comunicación también. 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Estamos por la 97.5, estamos por Radio Faraón y estamos en el restaurante Piazza di Fiori, en el centro de la ciudad. Estamos al lado de Falabella Valparaíso, estamos también en Independencia 1802B Valparaíso, por calle Carrera, y estamos acá haciendo este programa para Radio Faraón, que nos pueden seguir por radiofaraón.cl o radio2000chile.com, y por nuestra señal 97.5 de la frecuencia modulada. Estamos haciendo Viernes Conversa con Constanza Olmedo, con María Lertora y con la cantante representante y también competidora del Festival de la Canción Cebolla, que se realizará el día 14 y 15 de agosto en la Quinta Vergara, donde Manuel Fuente y compañía lo va a estar esperando con el grande artista, con Amar Azul, con Zumba de Pimo, con Brayón, estarán también Álvaro Scaramelli, también estará muchos artistas más que no se me fue en pensarlo muy bien. Bien, cuéntanos de lo que tú haces, Anaís, o sea, bueno, Constanza, mañana, ¿qué es lo que es mañana? Entremos en materia ahí.
0: Ya, mañana es la segunda edición de Reinas por un Día. Tengo 11 participantes desde los 3 años hasta los 10 años. Son niñas con muchos sueños, con mucha ilusión, y están fascinadas con la experiencia. Comenzamos siempre con los ensayos, también organizamos un opening donde las niñas se van a presentar, y es algo que las tiene muy emocionadas por lo que me han dicho las mamás. La actividad comienza a las 5:30, va a estar la animadora María Lertora.
3: Muy bien.
0: La invitación es abierta a todo público. Es la segunda edición que hacemos, la primera fue con muy poca experiencia, entonces cada vez vamos mejorando. Tengo el respaldo de mi familia, que son mi staff. Tenemos el DJ, el fotógrafo, el que revisa las entradas, entre otras cosas más.
3: ¿Y esto se va a tener el precio de entrada?
0: Sí, el precio de la entrada es de 1,000 pesos.
3: Ya.
0: Tratamos de no cobrar porque es algo social.
3: No, pero que tenga pensamiento igual.
0: Sí, claro.
3: Porque estas actividades son caras también.
0: Sí, obvio, todo corre por claro. cuenta mía, de mi familia, entonces algo que podamos como...
3: Amortiguar.
0: Claro.
3: Claro, hay que amortiguar porque en realidad... ¡Qué bonito! Pero cuesta plata.
0: Sí,
3: cuesta
0: claro.
3: plata. Entonces, bueno, ¿esto dónde va a ser, Constanza?
0: En Porvenir Bajo,
3: ya, ¿en qué
0: Playa
3: parte?
0: Ancha. La sede Junta de Vecinos número 38.
3: 38B. La que llega, que la micro que llegan son la 510.
0: 510, claro.
3: Desde Valparaíso, 510, y colectivo Línea 3 Verde.
0: Sí, que diga Porvenir Bajo.
3: Que diga Porvenir Bajo, y ustedes dicen que iba al evento de la 38B o al evento de Constanza, y van para allá a presenciar
0: claro.
3: el evento.
0: Sí, la idea de este proyecto es poder llevarlo a otros sectores. Ahí estamos en conversación con otras juntas de vecinos para poder llevarlo ya en varios sectores de Valparaíso.
3: María, háblanos de tu emprendimiento. ¿Qué se trata de un emprendimiento?
1: Woman Shine.
3: Woman Shine, hablemos de Woman Shine.
1: Woman Shine es una marca sustentable, como dije anteriormente. Lo que busco es poder dejar de lado esto de estar reciclando constantemente, bueno, dejando de lado nuestras prendas, estos closets llenos de ropa finalmente, poderle dar una segunda vida. pero con prendas únicas que podamos reutilizar, que aprendamos cada una a reutilizar. Y finalmente crear estas piezas que en este caso yo tengo muchos vestuarios que son más de Mises, porque justamente lo potencié desde el certamen Miss Valparaíso, y poco a poco he ido creando algunos otros vestuarios que son en este caso vestidos un poco más de noche, sin tanto brillo, pero manteniendo igualmente la línea. Mi idea principal es poder motivar a la comunidad a poder incentivar la parte del reciclaje, de poder entender que quizás cuando le damos una segunda vida a nuestras propias prendas, podemos utilizarla de manera única, de una manera sustentable, y donde también vamos enseñando a otros a poder hacer lo mismo. Finalmente, cuando nosotros hacemos pequeños actos, todos estos actos que nosotros realizamos unidos en cadena, podemos formar un gran impacto, y esa es mi idea. Sé que, por ejemplo, no puedo pensar en la paz mundial en este momento, pero sí creo que puedo realizar...
3: Sería bastante bueno.
1: Sí, pero sí creo que puedo realizar pequeños actos que finalmente generen un impacto en nuestra sociedad, y aprendamos a que podemos reciclar, a que podemos seguir cuidando nuestro medio ambiente y a nosotros mismos desde ahí.
3: Oye, y por ejemplo, si Marifran necesita un vestido para la presentación que va a tener en el festival, ¿cómo se le asesora a Marifra?
1: Podemos buscar dentro de los que tenemos disponibles alguno que le guste, que sea de su talla, y finalmente podemos agregar ciertas cosas a ese mismo vestido que finalmente marquen un estilo propio. Por ejemplo, puedo tener un vestido, ejemplo, blanco, a Marifra le gusta, pero ella quiere agregarle brillos, cola, chifón, eso lo podemos hacer, y finalmente el vestido toma algo que es único, que es personalizado y de ella misma. Finalmente dentro de la misma línea de poder ir reciclando otras telas.
3: Porque yo conozco cantante, por ejemplo, Leonor Cruz, que Leonor es una amiga, gran amiga mía, que vamos a estar los dos con MSTV en el festival. Y Leonor se hace su propio vestido. Ella llega, compra la tela, de repente me dice, estoy en Yerur, estoy comiendo la tela, está viendo la tela para hacerse su vestido. En este caso, Marifran, ¿cómo te gestiona tu vestimenta y tu que digamos tu outfit para las presentaciones?
2: Bueno, también reciclo harto, la verdad. Hay cosas que me las he hecho, no sé, he comprado una falda que vi con brillo en la feria y la hice un top.
3: Ya.
2: Ahora es top, no es falda. Y bueno, también cosas nuevas que me he ido comprando, pero también trato de ir reutilizando cosas con brillo las convierto en otras cosas.
3: Ah, perfecto. Entonces, digamos, se reinventa, hay un upcycling de, digamos, de ropa.
2: Sí.
3: En tu caso. Y en tu caso, digamos, Miseco, ¿tuviste que hacer algún diseño con ropa reciclada para la competencia de Miss Valparaíso, verdad?
0: Claro, tuvimos que crear un traje reciclado. El mío fue inspirado en el mar. Fue un traje que diseñó mi mamá. Ella la ingenió con conchitas, con bolsas. La idea era dar un impacto sobre el problema medioambiental que tenemos. Y igual la idea de reutilizar es muy... Igual es entretenido. Así que encuentro muy admirable el proyecto de Woman Shine de María Lertora.
3: Oye, bueno, y como habitante de Valparaíso, Constanza, ¿cómo ve a Valparaíso en este momento? Tu visión de una jovencita que es estudiante y también es Miss.
0: Bueno, lo que yo veo en Valparaíso, sobre todo los más pequeñitos, yo vivo en población, veo que hay muchos sueños, sobre todo en las poblaciones, por eso que con mi proyecto yo quiero que las niñas vean que hay algo más allá. Yo sé que el mundo de la belleza es igual inspira mucho a las niñas. Entonces yo creo que hay mucho futuro y mucho talento en mi comuna.
3: Perfecto. Estamos en Radio Faraón por la 97.5 de la frecuencia modulada, haciendo este programa que se llama Viernes Conversa desde Piazza dei Fiori en Valparaíso. Pueden venir a ver el Mundial acá a este local. Va ganando Argentina, lo único que sé, está ganando Argentina. Así que, pero están con la Faraón y estén con la tele, así que ahí, escúchenos entre nosotros nomás y vamos alternando. Estamos con Constanza Olmedo, con Marifran, y estamos con María Lertora. Marifran, que es participante de la competencia del Festival de la Canción Cebolla, que entrega el Cebollín de Oro, que está en manos de Manuel, que lo mostró acá en el programa, una estatuilla bien bonita, que será entregada al ganador o ganadora de la competencia de la en el Festival de la Canción Cebolla. Marifran, ¿cómo eliges tú las canciones que interpretas en cada presentación que tú haces? Vale decir, no solamente en el festival de la canción.
2: Claro. Bueno, la verdad, siempre estoy con mi mamá eligiendo las canciones, pero la primera como playlist que tenemos para mi show la hicimos en conjunto con mi productor de Santiago.

0: Le mandamos como una lista de canciones y él me dijo, esta podría ser, esta no, esta sí, ya. Esta podríamos arreglarla más adelante. Y bueno, la verdad es que trato de ir variando para que no sean siempre las mismas canciones y he tratado de tener un show por año, por así decirlo.
1: Ah, perfecto, ya. Pero, digamos, tú haces presentaciones, digamos, en lugares también, ¿verdad?
0: Sí, obvio, sí. Hago serenata, he cantado en Plato Único, en Bingo. He cantado también, he tenido la oportunidad de presentarme en el Alto El Yugo, en los rancherazos que se hacen allá. Es un escenario hermoso, la verdad.
1: Sí.
0: Y bueno, también he participado en diferentes cosas.
1: ¿Y cómo tu mamá alienta la carrera de Marifran? ¿Cómo?
0: Mi mamá, porque la mamá
1: debo decir que la mamá está aquí con el ojo vigilante de su hija para que no diga ninguna palabra. No, no. Sí. Pero siempre está acompaña.
0: Sí, siempre también ando con mi mamá para todos lados.
1: Es bueno tener el apoyo de la familia porque esta carrera es difícil.
0: Sí.
1: He visto varios cantantes que, bueno, yo siempre invito a mis programas a cantantes de la región y de la zona porque buscan siempre un espacio y generalmente la prensa no se los da, ni la radio. Entonces con MSTV y con Radio Faraón estamos dándole cabida a todos los artistas porteños también y por qué no decirlo a los artistas que vengan a hacer sus primeras armas en la música acá para que vengan a promocionar su trabajo, porque es un trabajo bastante grande.
0: Sí, y se agradece la verdad la oportunidad porque es difícil, como decía usted, y muchas veces...
2: Dime tú nomás, que... no diga usted, dime tú nomás.
0: No, está todo el mundo. Muchas veces tenemos que ir puerta por puerta golpeando para mostrar nuestra música y también es bonito cuando una radio te dice, no, déjame tu canción, y no es necesario que nosotros llevemos la canción a la radio.
1: Es más, si no me mando la canción, yo mañana a las 17 de la mañana voy a estar, ya por la música. No, en todo caso, igual es importante porque, bueno, la gente que sepa, nosotros con Radio Faraón estamos apoyando a los artistas que vienen al Festival de la Canción, bueno, eso es una petición también que nos hizo Manuel, que apoyemos a los artistas, es importante porque en realidad son muy corto el espacio que tienen en primer lugar. Sí. Y en segundo lugar también es cortísimo también la difusión que se les da. Entonces aquí estamos con la puerta abierta para que vengan. María, entonces, ¿cómo se viene ahora el futuro para ti en la competencia que vas a emprender en unos meses más?
3: En este momento estamos en plena preparación. Voy a seguirme preparando como tal junto a mis compañeras también durante todo julio. El primero de agosto se viviría aproximadamente, bueno, la primera semana de agosto, lo que es la imposición de banda, y vamos directo al Camino por la Corona, el cual la final ya tenemos fecha, va a ser el 23 de agosto, así que vamos directo a dar lo mejor de nosotras. También voy con una de las team, que es Catalina Sotomayor, que también va representando República, pero por su categoría. Y la idea de esto es obviamente llevar Valparaíso en lo alto, en el corazón, representando a todo lo que es la comunidad como tal. Y finalmente seguir potenciando cada una de las características que nos hacen ser mises, que nos hacen ser persona, pero por sobre todo nunca olvidar que como mujeres también nos podemos reinventar constantemente y que las mujeres que nos escuchan, que nos ven, que nos observan desde sus hogares también, puedan tener esto como un enfoque en que muchas veces podemos ser profesionales, podemos ser estudiantes.
1: Perdón,
3: Mari,
1: vamos a hacer un...
3: En algún momento podemos ser mises.
1: Llegó Joandri, se vino el cafecito para el frío porque a meditar. Ya. Vamos a pedir el cambio entonces. Estamos acá haciendo Bienes Conversa por la Radio Faraón, por la 97.5 de la frecuencia modulada. Estamos también por radiofaraón.cl y por radios1000chile.com haciendo Bienes Conversa desde el restaurante Piazza di Fiori en Valparaíso, en la ciudad de Valparaíso. Bien, vamos a la música entonces con Marifran. Esto es... se me fue el nombre. Aquí está. Como una obsesión. Este tema es tuyo.
0: Es mi primer tema inédito. Muy pero bien. No es de mi autoría.
1: Ah, ya.
0: Es de la autoría de Cristian Aguilar.
1: Perfecto. Vamos con Como una obsesión de Marifran acá en La Faraón.

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1: Y estamos en La Faraón de vuelta con la música de Marifran. Ha pasado como una obsesión acá por La Faraón, por la 97.5 de la frecuencia modulada. 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Estamos con Constanza Romero y con Marifran y con María Lertora, las tres chiquillas muy guapas, y yo. Estamos haciendo bien de conversa por La Faraón. Bien, en este caso, este tema, ¿cómo te nació la inspiración para cantarlo? Porque obviamente te llegan solamente las letras, ¿no?
2: Habló mi amigo un día, me dijo, oye, ¿sabes que escribí un tema en cumbia ranchera? A ver si te tinca. A ver, mándame, lo leí y me encantó, la verdad. Dije, no, ya, lo grabo.
1: Ya, perfecto. ¿Y cómo, bueno, ese proceso, cuánto duró, digamos, de recibir el tema hasta grabarlo?
2: Igual, fueron hartos meses. Lo recibí el año pasado, lo grabamos como en octubre y lo lanzamos hace un mes, más o menos, 2 meses más o menos.
1: Ah, ¿este tema es nuevo?
2: Sí, salió en mayo, si no me equivoco.
1: Mira, entonces estamos tocando un tema nuevo por La Faraón, no tenía idea.
2: Sí.
1: Me parece súper bien. ¿Y el éxito? ¿Cómo ha llegado el éxito, digamos? ¿Ha tenido harta repercusión el tema?
2: Sí, la verdad, sí. Para hacer un tema inédito, que uno espera que, no sé, que a la gente no le guste, es difícil. Es diferente cuando uno hace un cover en otra versión. Pero la gente lo ha recibido muy bien, la verdad.

0: Me tiene muy contenta eso. Hay gente que ya se lo sabe, que lo viene en la radio, entonces eso a uno lo llena y lo llama a seguir haciendo esto que hace.
1: Es bonita la música.
0: Sí.
1: Es bonita la música. Tengo harto amigos músicos, desde tangueros hasta cuequeros.
0: Y hay un... cuequera.
1: ¿También que eres cuequera?
0: Sí.
1: ¿También te toca cuequera? No, más o menos. Ya. 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Yo no puedo fumar ahora porque estoy en el programa, pero bueno, ya voy a poder hacerlo. Estamos acá entonces haciendo Viernes Conversa. Comentarle también que ya María y Constanza van a representando en las competencias nacionales. ¿Cuándo es tu competencia o tienen fecha todavía?
2: En enero.
1: ¿En enero próximo
2: año? Sí, pero aún no están confirmados los días ni nada.
1: Ya, perfecto. Entonces cuéntanos, para la gente que recién se está sumando a la sintonía, ¿cuál es la competencia a la que tú vas?
2: Bueno, yo voy a Miss Eco. Es un concurso relacionado con el medio ambiente, así que es algo muy importante, que voy con mucha preparación, como bien contaba María Lertora. Todos los sábados estamos con clases de pasarela, oratoria, entre otras cosas más. En mí se está trabajando mucho lo que es la expresión. Por ejemplo, yo para hacer categoría Miss debería ser un poco más seria. Me cuesta mucho.
1: Ya.
2: Como que aún llevo lo teen dentro. Entonces,
1: bueno.
2: Claro, hemos estado trabajando mucho.
1: Pero está bien, los jóvenes sí. Tienen que ser joviales.
2: Sí,
1: me parece
2: claro.
1: Muy bien.
2: Y lo bueno que tenemos con Sabri es que trabajan, nos ayudan personalmente lo que nos esté faltando. Así que vamos con todo.
1: A propósito de teen, me acordé de mi amiga, la Karina de Miss Teen Chile, que estuvimos ahí transmitiendo también Miss Teen Chile, y saludar también a Emma Crespo, que es la actual Miss Teen Chile 2025-2026, y también saludar a mi querida amiga Gisela Sarmiento, la mujer startup, que ya va a estar con nosotros acá en este programa que se llama Vienes Conversa. Y también un buen comentario que también por MSTV estamos con el programa Mujer Startup, donde Gisela Sarmiento se encarga de entrevistar a los emprendedores y a las emprendedoras de la región de Valparaíso, con los diferentes startups que vienen a revolucionar toda la industria comercial de nuestro país, y con varios emprendedores más que traen una idea impresionante. Ahí lo vamos a estar viendo por mstv.cl. Comentarle también que ya luego se viene un programa nuevo que se llama Más Social Televisión, con que les habla. Vamos a entrevistar a esta chiquilla para que la vean en televisión, porque estamos por Radio Faraón 97.5. María Lectora, que digamos, a mí me gustaría preguntar, porque en realidad yo soy bien sapo, bueno, soy un cartón lo respalda, por supuesto que sí. ¿Cuál ha sido tu mayor desafío en la vida, digamos? Y esa pregunta que la voy a hacer a todas. ¿Cuál es tu mayor desafío en la vida?
3: ¿Cuál ha sido mi mayor desafío en la vida? Es una excelente pregunta. Mi mayor desafío siempre ha sido creer en mí. Creo que cuando era más joven, más adolescente, me costó muchísimo potenciar todas las habilidades que tenía y creer en ellas, darme cuenta de que podía ir cumpliendo ciertas metas. A medida que fue pasando el tiempo, siempre fui una persona que se preocupaba mucho de las demás personas, pero se le olvidaba algo muy fundamental, que era también que tenía que preocuparme por mí. Y ese siempre ha sido mi mayor desafío. Soy una persona tremendamente empática, por lo tanto siempre pienso más en el pro de los demás y me dejo un poco de lado, hasta que me di cuenta de que podía quizás trabajar en eso mismo, pero en conjunto. ¿Por qué solamente tenía que ver el bien de los demás, sino que también podía incluir dentro de lo mismo? Así que el mayor desafío siempre ha sido reinventarme constantemente como mujer, nunca quedarme en mi zona de confort, creer en mí, creer en mis palabras, en mis acciones, y no solamente estar para los demás, sino también que dentro de ese conjunto de personas...

0: pueda incluir a mi niño.
1: Perfecto. Y digamos, ¿cuál ha sido tu mayor desafío con Tanza? ¿Y qué aprendiste de este desafío también?
2: Mi mayor desafío ha sido creer en mí también, la autoconfianza, poder atreverme a hacer las cosas que me gustan, porque muchas veces uno se limita por miedo. Y es algo que he ido trabajando con todo el tiempo que llevo en el modelaje, así que es algo que ya se ha ido trabajando mucho y he mejorado bastante en ese aspecto.
1: Perfecto, estamos también con Marifran. Marifran, la misma pregunta, ¿cuál ha sido tu mayor desafío en la vida y qué has aprendido de este desafío?
3: Bien, creer en mí es difícil. Yo siempre digo la música como un hobby, por así decirlo. Y bueno, cuando vi a Alanis en pantallas, teníamos la misma edad, fue como, bueno, si ella puede, yo también puedo, así que le vamos a dar.
1: Claro que sí.
3: Y uno de los otros grandes desafíos que he enfrentado es llevar dos carreras al mismo tiempo, la música y mi carrera de TENS. Sí, TENS.
1: ¿Eres TENS?
3: Sí.
1: ¿Estás trabajando en eso también?
3: O sea, me titulo ya en breve. Estoy esperando el examen de título y ya estaría lista.
1: Perfecto. ¿Tiene algún lado visto para llegar ahí a trabajar?
3: No, la verdad no. Es que me gusta spam y me gusta hospital. Entonces no sabría cómo qué elegir. Pero por tiempos me acomoda más spam.
1: Ah, claro, sí. Bueno, ¿cómo es la carrera de un CFAM, María Lectura, tú que llevas tiempo en la carrera?
4: Un CFAM es todo lo que se inclina a la primera etapa como de salud. Todo lo que tiene que ver con atención primaria. Entonces vamos a ver a los especialistas que van a estar revisando a cada uno de sus pacientes a través de lo largo del ciclo vital. Bebés, niños, adolescentes, adultos mayores. A eso se dedica principalmente un CESFAM. Cuando vamos a una urgencia, también tienen horarios de urgencia ellos, donde pueden atender a la población. Y finalmente, cuando ya es algo más complicado que no se puede controlar en un CESFAM, se recomienda siempre ir a un hospital público de mayor magnitud para poder ser atendido.
1: Según tu experiencia, los SAR, o los servicios de resolución que están... Es un modelo nuevo,
4: sí,
1: que se está implementando en el país. ¿Cómo lo ves tú como del lado del TENS?
4: Yo creo que es un buen complemento. Finalmente, independiente del lugar donde uno se dedique a trabajar, ya sea, no sé, atención primaria, por ejemplo, como un CEFAM o un SAR, o quizás en el SAMU, o servicios de urgencia, médico quirúrgico, independiente del lugar donde uno se quiera desempeñar, mientras uno lo haga de corazón, entienda de que tus pacientes son personas, que el trato humanizado siempre tiene que estar ligado a tu carrera.
1: Es parte de.
4: Sí, la empatía también es muy, muy, muy importante. Y dentro de este margen, que nos dediquemos finalmente a trabajar por la comunidad, independiente del lugar donde lo hagas, lo vas a hacer bien.
1: Perfecto.
4: Uno tiene que amar su carrera. Y es ahí cuando uno tiene que aprender a elegir la carrera que estudia, que sea porque a uno realmente le interese ese tipo de carrera, más cuando son inclinación de salud.
1: Claramente. ¿Cómo te inspiró esa carrera, Marifran, para estudiarla?
3: Es algo que me ha llamado la atención de toda la vida, la verdad. De muy chica me gustó el área de la salud. Y bueno, mi familia igual siempre me decía, estoy en enfermería, ganas más plata.
1: Claro,
3: pero me gusta el TENS, me gusta el rol que tiene el TENS en la salud. Entonces dije, no, yo quiero eso, voy a estudiar eso.
1: Estamos conociendo a Marifran, María Lectora y Constanza Olmedo acá en Bienes Conversa por La Faraón, por la 97.5 de la frecuencia modulada, por radiodomichile.com y por radiofaraón.cl. 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
3: Súper rico, está rico.
1: ¿Está rico? ¿Está bueno?
3: Espectacular.
1: Muy bien. ¿Y la mamá también? Muy bueno. Muy buen café. Estamos acá entonces conociendo a las chiquillas más allá de lo que están representando. Constanza, ¿cómo llegó el interés por la ingeniería en tu vida?
2: Uy, la verdad, yo cuando salí del liceo yo no sabía que iba a estudiar. No tenía algo en mente porque de chica, claro, yo decía, no voy a estudiar esto. Después, no, mejor esto. Me fui por muchas áreas, pero buscando me salió comercio exterior. Y yo dije, ya, me llamó la atención el nombre. No investigué nada de qué se trataba. Me matriculé en la carrera y conociéndola es algo maravilloso. A ver, no sabía que me iba a interesar tanto. Igual es súper distinto relacionado al modelaje, porque yo de chica creía que me iba a dedicar solamente al modelaje. Ojalá.
1: No, pero, bueno, en este país complicado.
2: Sí, entonces la carrera es muy interesante y me gusta mucho.
1: ¿Y es muy difícil?
2: Sí, es muy complicado. Mucho cálculo de importación, exportación y cada vez se pone más difícil. Pero si me gusta, se va a poder todo.
1: Claro, porque bueno, los negocios internacionales son complicados, sobre todo en un país que te cobra impuestos hasta por estar vivo, así que es complicado el negocio internacional, se lo digo por experiencia. Y los impuestos cada vez suben más encima. Así que bueno, yo la mi bolsillo. Entonces estamos acá en la Faraón 97.5. Marifran, digamos, ¿qué proyecto tienes para los próximos meses además del festival?
3: Música, ojalá poder grabar más temas en lo que se viene y no seguir para adelante, nomás ojalá seguir parándome en otros escenarios, en escenarios más grandes, poder recorrer festivales, porque no, tener mi banda también es un proyecto que me gustaría alcanzar este año, pero de a poquito se pueden las cosas, lento pero seguro.
1: Oye, ¿qué te gustaría que el público sintiera cuando escuche tu voz a futuro?
3: Que no sé, bueno, lo que pasa a mí igual cuando escucho a mis artistas referentes, mis artistas favoritos, me distraigo mucho. Eso es lo que me gustaría lograr en la gente, que se logren distraer. Por eso también enlacé un poco la salud con la música, porque muchas veces los pacientes no reciben visitas en un hospital. Y yo sé que a lo mejor, no sé, que haga algo mientras les canto, ya es algo que los va a sacar de la rutina.
1: Oye, ¿y hay alguna canción que tú hayas escuchado que tenga un significado especial para ti?
3: Amor Eterno.
1: Amor Eterno, de Juan Gabriel.
3: Sí.
1: Sí, claro, bueno, es una canción que toca a todos.
3: Sí.
1: ¿Connie? ¿Alguna canción que te haga sentido en la vida, que te guste?
2: Yo creo que la misma, sí. Toca muy fuerte en mi vida.
1: Claro. Bueno, que en realidad es importante. Bueno, ¿y en tu caso, María, también algún tema musical que te inspire?
4: A mí me encanta una cantante y compositora que ya no está entre nosotros, que se llamaba Soraya. Y siempre me he identificado mucho con un tema que se llama ¿Cómo sería?
1: Ah, ya. Buena canción, muy buena canción.
4: Me encanta porque siento que fue una mujer que se estuvo reinventando constantemente, luchando fuertemente con una enfermedad como el cáncer. Finalmente su lucha terminó con ella misma y esta enfermedad, pero creo que era un ejemplo de mujer y esa canción me llena el alma, me encanta.
1: Y bueno, vamos a preguntarle a las tres, pero ¿música urbana o música romántica? Constanza.
2: Música urbana.
1: ¿Música urbana?
2: Sí.
1: ¿María? ¿Música romántica?
4: Sí, música romántica.
1: ¿Marifran?
3: Está difícil. Escucha las dos cosas, la verdad, pero escucha más romántica que música urbana.
1: Digamos, bueno, nosotros, por ejemplo, los que estamos ya pasaditos los 40, escuchamos otro tipo de música. La música urbana no, quizás a alguno le gusta. Yo no me pienso escucharla porque no lo voy a hacer. Pero en realidad, los menómanos como nosotros, lo que hacemos radio también, porque para estar en radio hay que tener sentido musical y muy desarrollado sentido musical, nos gusta todo el estilo. La semana pasada conversábamos con Dionisio y también conversamos con David Humá de Los Cantineros cuando surgió la colaboración con Luis Alberto Martínez, que es un músico, era el señor, el ruiseñor de los cerros, le decían, o el boleísta de América, que lamentablemente partió hace unos meses atrás, y son estilos que ya a lo mejor no vuelven. Pero en tu caso, Marifran, ¿cómo se lucha para llegar al público que no conoce tu música?
3: Bueno, la verdad creo que es mínimo el público que no conoce esta música hoy en día. La ranchera urbana está pegando muy fuerte en todas las edades, desde los más chiquititos hasta los más abuelitos.
1: Claro.
3: Pero no, las redes sociales también ayudan harto en la difusión y llega a más gente. Y bueno, los artistas que están sonando hoy en día, yo creo que le están dejando el camino fácil, por así decirlo, a todos los artistas emergentes que estamos en este género.
1: Y bueno, en este caso, ¿cómo es el tema de presentarse frente a un público grande? ¿Cómo va a ser en el festival de la canción Cebolla?
3: Eso sí me pone nerviosa.
1: Ya.
3: Sí, mucha gente. O sea, yo no tenía la oportunidad de pararme en el escenario, pero ya el otro día estuve en una entrevista igual que grabamos ahí, y verlo desde la galería ya es tremendo. Entonces yo creo que eso sí va a ser algo muy muy difícil, pero la idea es poder llegar al que está en primera fila y al que está el último en la galería. Esa es como la misión que tengo al momento de pararme en ese escenario.

0: La carrera que está recién partiendo, ¿cuál sería el artista con el que te gustaría haber hecho un dueto, en mi caso, que está muerto o que estaría vivo? ¿Con qué artista te gustaría hacer un dueto?
1: Bueno, que ya no está, con Selena, obviamente, y con los que están, tengo una lista larga.
0: Pero sí, es que te llame más la atención.
1: Con Tolly Fu me gustaría, con la Cote Quintanilla y Alanis.
0: ¿Tolly Fu que va a estar en el festival, creo?
1: No, Tolly Fu no.
0: No, era...
1: Es otro,
0: sí, verdad. Comentarle que el Festival de la Canción Cebolla viene el 14 y 15 de agosto en la Quinta Vergara de Valparaíso, de la región de Valparaíso. Porque lo que pasa es que estoy pegado todavía con mi Valparaíso, no sé por qué.
1: Estamos en Valpo.
0: Sí, estamos en Valpo, por eso. Pero comentarle que viene el 14 y 15 de agosto en un festival espectacular que está montando Manuel Fuentes y compañía. MSTV va a estar presente con Radio Faraón, por supuesto. Vamos a estar cubriendo toda la alternativa de este festival. Y le vamos a estar llevando a su casa todos los pormenores que pasan, porque dentro de un festival, yo que he estado en el Festival de Viña cubriendo, haciendo cobertura, se ve un mundo completamente distinto del que se ve en la tele. Se ven colazos, se ven peleas, se ven gente comiendo, se ve gente que va a tomar también. Entonces hay mucha gente que desconoce ese ambiente, y nosotros nos vamos a encargar de llevar la alternativa, porque en realidad es importante y también es súper interesante. Bueno, yo creo que va a ser tu primera experiencia y lo vaya. Yo lo único que te puedo afirmar es que lo voy a pasar chancho.
1: Sí, yo creo que sí, lo voy a pasar increíble.
0: Sí, bueno, Constanza, me gustaría preguntarte qué cambiarías en el mundo. Solo un cambio. ¿Qué cambio? La pregunta es bien difícil. ¿Qué cambio? Solo uno.
2: Sí, qué complicado. Lo que yo cambiaría en el mundo es la falta de empatía. Creo que hoy como sociedad somos muy poco empáticos. Se ve con todas las cosas que están sucediendo en el mundo. Somos personas egoístas que solamente estamos pensando en cada uno. Es algo que me gustaría cambiar. Yo soy una persona muy empática y me duele ver que otros pueden pasar por encima del que está pasándolo mal. Por eso es algo que sería lo que yo cambiaría.
0: María Lertora.
3: Comparto las palabras de Constanza. Creo que siempre he querido potenciar todo lo que tiene que ver con el trato humanizado. No hablo solo de pacientes, porque es por mi profesión, sino entre las personas. La empatía, sí, es primordial. Primordial para todo lo que queramos hacer y desenvolvernos como seres humanos como tal. Y no solamente entre seres humanos, también con los animales y con nuestra sociedad como tal.
0: Bueno, y en tu caso, María, si no ganara la competencia a la que vas, ¿qué te llevaría de esa experiencia?
3: Me llevaría todo lo que he construido desde mi persona, la seguridad, el hecho de poderme presentar con el 100% de mi autenticidad, porque no soy una mujer perfecta, pero sí me aseguro siempre de ser 100% auténtica. Todo lo que es la experiencia como tal, en cuanto a lo que es aprendizaje, a darme cuenta de hasta dónde puedo llegar, de cuántas veces me puedo reinventar. Y me encantaría que no solamente quedara en un certamen y en una corona, porque una corona significa más que solamente aquel objeto que nos entregan cuando finaliza un certamen. Significa el peso que nosotros mismos les damos. Si no ganara esta competencia, me gustaría incentivar a otras chicas a poder participar de estos certámenes, poder potenciar algunas características propiamente tal de ellas mismas: la seguridad, la autenticidad, la empatía, el trato, lo que podemos hacer, porque finalmente tenemos muchos niños, adolescentes y personas en desarrollo que les cuesta muchísimo darse cuenta de que no hay nada más hermoso con lo cual uno se pueda vestir que ser nosotros mismos.
0: Perfecto. Oye, Marifran, digamos, ¿qué sueño musical te gustaría cumplir a futuro?
1: ¿Qué sueño musical? Recorrer Chile con mi música y con mi banda. Eso yo creo que es lo que tengo más presente hoy.
0: Digamos, entonces, es una carrera. ¿Cuándo partió tu carrera?
1: ¿Cómo?
0: ¿Cuándo partiste con tu carrera?
1: Ya así como más enfocada en el 2023, más o menos, 2022-2023.
0: Ya, perfecto. ¿Y ha sido difícil?
1: Sí, es difícil, al principio es muy difícil. Desde el vestuario hasta pararse en un escenario. Yo creo que el crecimiento que he tenido desde que partí hasta el día de hoy, igual se nota. No es solamente pararse y cantar, tampoco es como pararse y ser bonita en un certamen de belleza. Es todo un conjunto detrás.
0: Claro, y además que me imagino que dentro del aprendizaje te ha hecho ruido, digamos, los tipos de escenarios que te ha presentado, ¿no?
1: ¿Cómo?
0: Bien, estamos acá en Rines Conversa. Digamos, ¿qué admiras tú en un artista, en el artista, por ejemplo, Selena? ¿Qué admiras tú?
1: ¿Cómo decirlo? Lo que luchó por llegar hasta donde llegó. Siento que le faltó mucho por recorrer. Ella también venía de abajo haciendo música. Partió ensayando en el garage de su casa y llegó a llenar escenarios gigantes

0: Ella también venía de abajo haciendo música. Partió ensayando en el garage de su casa y llegó a llenar escenarios gigantes en los países que recorrió. Y bueno, eso.
1: Perfecto. Oye, y bueno, Connie, quería preguntarte, digamos, ¿qué te diferencia del resto de las candidatas que van a este concurso que tú vas?
2: Lo que me diferencia de las candidatas son mis valores, mis creencias, mi forma de ser. Me considero una persona súper auténtica, empática y sobre todo responsable con lo que llevo, que sería la responsabilidad de representar a Valparaíso. Como también creo que mis compañeras también tenían sus cosas que las hacían ser diferentes. Creo que eso es lo que a mí me hace diferente de los demás.
1: Y tú, María, digamos, ¿qué, la misma pregunta, qué te diferencia de los demás candidatos?
3: En primera instancia, todos somos diferentes, no hay nadie que se parezca a otra persona, y creo que en ese sentido, compartiéndolo de Constanza, es el hecho de ser 100% auténticos, no querer parecernos a otras candidatas, a otras personas, porque finalmente vas a quedar igual en la mitad sin saber qué hacer, pero cuando tú te muestras auténtico y trabajas en ello, crees en ti, sigues adelante con tus valores, con tus convicciones claras, eso te lleva a cualquier lugar. Y finalmente es lo que nosotros deberíamos siempre demostrar.
1: Y en este caso, por ejemplo, Marifran, bueno, hay un estilo común entre todas las chicas que cantan música ranchera, pero ¿cuál sería tu elemento diferenciador? ¿Qué elemento diferenciador te gustaría otorgarle a tu música?
0: Está difícil, pero bueno...
1: Son como preguntas de Miss las que estoy haciendo, ¿cierto?
0: Sí, yo no soy Miss. para marcar la diferencia, por así decirlo. Bueno, trato de siempre ser yo misma igual. Trato de no tener personalidad, no sé, por ejemplo, de Alani o de Cote. Yo creo que eso es algo que nos puede diferenciar entre las que somos, que igual somos pocas las mujeres
1: que
0: estamos haciendo música ranchera, somos pocas, pero cada una tiene su estilo. Alanis tiene su estilo, María José tiene su estilo, y obviamente yo también voy a buscar mi estilo. Estamos en proceso de eso también.
1: Claro, y además que un estilo que viene de Valparaíso.
0: Sí.
1: Porque en realidad, a ver, si hablamos de música, Valparaíso es una cuna de músicos. Valparaíso siempre ha dado el bolero, el tango, bueno, el tango, que es el único lugar que se cultiva aún en Valparaíso. Los públicos de tango siempre han sido los mismos. ¿Y cómo se aborda desde tu juventud y desde Valparaíso este estilo musical que se está arraigando en Valparaíso, en nuestro país?
0: Con cuecas igual. Partí en Bohemia.
1: ¿Partiste en Bohemia?
0: Sí, yo partí tocando pandero en el Rincón de la Guitarra, en la Quinta de los Núñez, en la Isla de la Fantasía. Y bueno, la ranchera yo creo que igual ha estado siempre en Valparaíso, quizás más para el lado de campo que tenemos en la zona. Y bueno, la idea es traerlo más a la ciudad. Creo que falta más ranchera aquí en la ciudad.
1: Más ranchera, sí, es verdad, porque sí. Yo me acuerdo un día, yo estaba trabajando en como periodista, bueno, que soy, y salió un grupo musical, folclórico más bien dicho, diciendo que, haciendo un cuadro, por ejemplo, de cueca, de ritmo de Rapa Nui, y me llamó mucho la atención cuando salió el cuadro de la guaracha. Yo llevo 20 años viajando a Villarrica, Temuco, y estos gallos dicen que la guaracha es el ritmo que se baila en el sur de Chile. Yo jamás he visto bailar guaracha en el sur de Chile, o sea, yo siempre escucho a los charros urumacos, ahora a Marifran, a Nalís, y nunca he visto guaracha. Entonces, esa concepción y esa radiografía, no sé, ¿cómo se afronta, cómo lo ves tú, digamos, la mala radiografía que hacemos los chilenos de nuestra música?
0: Bueno, creo que no hay ningún estilo musical que se defina bien su origen. Lo mismo de la cueca dicen que nació en Chile, que nació en Perú, que nació en no sé dónde.
1: Y también hay dispersiones de la cueca también, pues.
0: Claro.
1: Nuevas versiones.
0: Claro, sí, pero... ¿cómo decirlo? Eso fue la onda. Yo disculpa.

0: Estamos en vivo.
1: Importamos en vivo. Son cosas que pasan porque estamos en vivo. Sí. Estamos en vivo, así que no te preocupes.
0: ¿Cuál es la pregunta?
1: Ah, ya, bueno, ¿qué te parece la mala radiografía que hacen los mismos folcloristas en este caso de la música que se toca y se baila en el país?
0: Bueno, no me gusta mucho eso, porque con la cueca pasa mucho igual en los estilos, por ejemplo, la cueca brava, la cueca urbana, la cueca porteña. Y no me gusta que hagan esas, como que en el fondo son diferencias igual.
1: Claro que sí, son diferencias, y además que también es complicado diferenciar la música cuando es tan parecida, digamos.
0: Sí.
1: Sí, porque en realidad pasa que, a ver, yo no quiero decir que todo el estilo sean, que todas las cantantes de cumbia ranchera sean iguales.
0: No.
1: Porque hay diferencia entre lo que hace María José Quintanilla con Carolina Molina.
0: Claro.
1: Hay diferencia bien grande, y lo que hace, por ejemplo, a la Indago con respecto a María José también. Y por lo que nosotros escuchamos ahora, tu música es completamente diferente a lo que hace Carolina Molina, por ejemplo. Tus letras son más románticas.
0: Sí, claro.
1: De
0: sí,
1: momento.
0: Bueno.
1: De momento.
0: Sí, por ahora. Sí. Bueno, sí, eso es lo que busco igual, que no escuchen mi música y digan, ah, son igual a la de tal artista. Que la gente sepa, al escuchar una canción, que soy yo.
1: Claro que sí. Constanza, ¿cuáles son los sacrificios que has hecho para participar del Mundo Miss y para, digamos, representando con la corona de Valparaíso?
2: Bueno, los sacrificios han sido muchos. Creo que para llevar, estar en un Miss, en modelaje, hay que ser muy enfocados. Como bien digo, los concursos son caros, entonces he dejado cosas de lado para poder tener ese dinero para lo que es financiar eso. He dejado de salir con amistades, salir a comer, dejé como esas cosas para...
1: ¿Dejaste tu vida social?
2: Sí, un poquito.
1: Ya.
2: Sí, porque yo me enfoco mucho porque el modelaje es lo que a mí me gusta.
1: Ya, perfecto.
2: Sí, por ejemplo, mi sueño es llegar a pasarela internacional, entonces siento que ahora de joven es el momento de luchar por eso. Entonces, sí, el sacrificio ha sido mucho. También con mi familia nos hemos esforzado bastante. Mi familia se puso 100% conmigo en el modelaje. Entonces, dejé, por ejemplo, muchos gastos que eran para mí, para que mi mamá pudiera pagar lo que eran mensualidades de los concursos y eso. Entonces, ha sido un sacrificio enorme, pero que vale la pena.
1: Me imagino que sí. Oye, y María, ¿cuál ha sido la mayor sorpresa que te ha dado esta participación en los Misses?
3: La mayor sorpresa que me ha dado la participación de los Misses.
1: Porque puede ser una caja de sorpresa cualquier cosa. Entonces.
3: Exacto. Yo creo que el hecho de poder darme cuenta que puedo utilizar esta plataforma, no solo como un certamen, vivirlo, pasar el proceso, sino como una plataforma de impulso. Conocer personas hermosas, ángeles, que yo digo muchas veces que aparecen en mi camino y finalmente me van abriendo también estas puertas y ventanas, que he tratado de ser responsable conmigo misma y con las personas que abren estas puertas para poder utilizarlas, y ha sido la mayor sorpresa que me he llevado, reinventarme por completo, ser una profesional de la salud que finalmente decide irse por un certamen de belleza apoyada por mis compañeros, pero finalmente terminar dedicándome a algo completamente distinto entre un mes y tres meses después ha sido la mayor sorpresa, y estoy muy feliz por el camino que tomé.
1: Perfecto. Oye, y Marifran, ¿qué legado te gustaría dejar en la música? Está recién partiendo, pero ¿qué legado te gustaría dejar?
0: ¿Qué legado? Más que no enfocado en la música, pero sí que luche la gente por sus sueños, independientemente de la edad que tengan. Yo creo que eso es un buen legado que puede dejar un artista, ya sea cantante, no sé, actor, lo que sea. Ese es un buen legado que se puede dejar, que enseñarle a los niños que sí se puede, que cuesta muchas veces, que es difícil, pero que sí se puede. Y sobre todo cuando está el apoyo de la familia, de amistades, todo se puede.
1: Perfecto, estamos conociendo a María Lertora, a Marifran y a Constanza Olmedo. Marifran y María Lertora son participantes del Miss Valparaíso, que cada una va a participar en unos meses más en sus respectivos certámenes, que son Miss República de Chile y Miss Eco. Y también estamos con Marifran, cantante que va a ser competidora en el Festival de la Canción Cebolla, que se desarrollará en la Quinta Vergara de Viña del Mar, lo dije bien, en los meses del mes de de agosto, el 14 y 15.

de agosto en la Quinta Vergara. Va a estar ahí María Electra con un grupo de artistas espectaculares y va a ser un evento muy grande. Muy bien, entonces vamos con la música. Llegó Julio a la Radio Faraón, así que nos vamos con Julio Iglesias y vamos a escucharle la mejor música por la Faraón 97.5 de la frecuencia modulada desde PC4.

0: Y estamos de vuelta acá en La Faraón 97.5 de la frecuencia modulada, escuchando Julio. Julio, que llegó helado Julio, llegó muy helado Julio. Llegó congeladísimo Julio. 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con café y con también con unos tentempié que adornan la experiencia que están viviendo acá en La Faraón y también por MSTV, Más Social Televisión, también haciendo coproduciendo este programa con Radio Faraón. Me siento como estrella con esta música. Estos son como reel de TikTok, algo así, si lo están tocando mucho. Entonces me siento como tiktokero. Ya, bien, entonces abrimos los micrófonos entonces para que, bueno, ya vamos a la última parte de esta entrevista que tan extensa entrevista donde estamos conociendo a Constanza Olmedo, Marifran y María Lectora. Constanza y María son candidatas a reinas que defienden y que representan a la ciudad de Valparaíso en Miss Eco y Miss República. María va por Miss República y Constanza va por Miss Eco. Ahora no lo olvides. Y Marifran, que es cantante y competidora del Festival de la Canción Cebolla, que se desarrollará en la ciudad de Viña del Mar entre el 14 y 15 de agosto en la Quinta Vergara, ni más ni menos, el escenario más grande de nuestro país. Va a estar disponible para varios artistas porteños, porque el Festival de la Canción Cebolla es un festival localista, en primer lugar, que pretende que vayan muchos artistas y que don Manuel Fuente y compañía han defendido a pies juntillas para que el certamen no se transforme en un programa de televisión santiaguino, y eso es bastante loable. 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
1: ¿Qué emoción? Alegría.
0: ¿Ya?
1: Alegría siempre, arriba la alegría.
0: Arriba la alegría siempre.
1: Sí. Bueno, y las veces que cantaba también, por ejemplo, en serenatas del Día de la Mamá y del Papá, también se viene mucho la emoción de la tristeza con recuerdos de las personas que ya no están con nosotros.
0: Oye, y en ese sentido, ¿qué lugar ocupa tu familia en tu carrera?
1: Mi familia y mi carrera son lo más importante que tengo. No, de verdad, sobre todo mi mamá, sin el apoyo de ella, no estaría acá, sinceramente. Y bueno, mis tías que siempre me apoyan, mi hermano también, mis sobrinos, mis sobrinas, la mamá de mis sobrinas también, siempre me están apoyando. Entonces, para mí, el pilar fundamental en todo esto es mi familia.
0: ¿Y cómo se prepara un artista como Marifran vocal y mentalmente para las presentaciones?
1: Bueno, la verdad, cuando recién partí no calentaba la voz, nada, pero ahora ya estoy con un vocal coach, entonces estamos preparando todo a full con la voz, sobre todo para el festival, y lo del escenario también lo estamos viendo mucho ahí.
0: Perfecto. Constanza, ¿qué valores nunca estarías dispuesta a perder para alcanzar el éxito en este concurso?
2: La humildad y el respeto.
0: Ya.
2: Y la empatía.
0: ¿Esto cómo

0: ¿cómo se define en tu crianza, digamos, como la humildad?
1: Bueno, desde muy chica siempre me enseñaron a ser humilde, porque uno no sabe en la vida, uno puede tenerlo todo y no sabe cuándo puede tener estar sin nada. Desde muy chica siempre mi familia se inculcó mucho el respeto, el amor, sobre todo el amor familiar. Y eso es algo que jamás perdería. Tengo una familia muy grande y súper unida. Y lo que más se nos crió, que el amor era lo primordial. Mi tata nos enseñó esa unión familiar entre primos, entre tíos, todo. Entonces esos son los valores que nunca me gustaría perder.
0: Y María, ¿cuáles son los... ¿Cómo decirlo? ¿Qué mensaje le darías a una persona que en este momento está escuchando, está luchando por cumplir un sueño?
2: Que los sueños, cuando le colocamos corazón, creemos en ellos, puede quizás demorarse un tiempo en ser cumplidos, pero eso no significa que los sueños no se puedan hacer realidad. Cuando tenemos una meta, un sueño, y que lo vemos muy lejano, muchas veces podemos llevarlo a la realidad, creyendo en ellos, trabajando por ello. Y chicos, para mí esto fue un sueño en algún momento. Mírenme aquí. Estoy representando orgullosamente a Valparaíso, y si yo pude, ustedes también.
0: Me parece bien. Marifran, digamos, si pudieras dejar, a ver, ¿cuál es el mayor desafío que enfrenta la juventud a tu juicio?
3: ¿El mayor desafío que enfrenta la juventud?
0: Porque eres una joven de 20 años, estás partiendo una carrera, entonces, ¿cuál es tu visión?
3: ¿Desafío en qué sentido?
0: Desafío, digamos, personales, porque en realidad no todos los jóvenes se desenvuelven en la vida igual, porque Constanza es una estudiante y también es Miss, María también es una enfermera TENS y también Miss, y tú eres cantante y futura enfermera TENS.
3: Sí, bueno, yo creo que el mayor desafío de los jóvenes de hoy en día es la confianza en ellos mismos. Creo que eso es algo que les hace falta a muchos. Muchos se frenan también a cumplir sus sueños por lo mismo, por la confianza que no tienen ellos, ya sea en la música, en el baile, en el fútbol. Cuando no confían en ellas, no luchan por ese sueño. Y yo creo que ese es el mayor desafío que tienen hoy en día.
0: ¿Qué significa la felicidad para ti? Una pregunta que le voy a hacer a las tres, pero voy a partir por ti primero. ¿Qué significa la felicidad para ti?
3: Todo. Trato de estar feliz siempre, porque cuando uno está feliz, el entorno de uno está feliz. Y creo que es algo muy importante que todo el mundo debería, tener, por así decirlo. La felicidad es algo primordial en la vida.
0: Digamos, ¿qué significa la felicidad para ti?
1: Para mí la felicidad es sentirse pleno con lo que uno está viviendo. Creo que es súper importante, ya que al estar felices las cosas resultan. Creo que es súper importante que todos seamos felices. Yo una vez leí en redes sociales de que las personas se pasan la vida buscando la felicidad, pero a veces la felicidad está en las cosas sencillas, como en la familia, en el amor, en la amistad, pero muchas personas quizás lo buscan en otras cosas, y es por eso que a veces no encuentran esa felicidad y se le pasan toda la vida buscándola.
0: Y en el caso tuyo, María, ¿qué significa la felicidad para ti?
2: Para mí la felicidad significa estar tranquila, plena conmigo misma. Ha sido un proceso muy largo de entender que muchas veces, independiente el enfoque o en dónde estemos, tenemos que ser capaces de mirar el vaso más lleno que vacío. Y eso ha sido un trabajo en misma, y que ahora, como lo dije anteriormente, me mantiene tranquila, alegre, feliz conmigo misma, no millonaria, porque muchos de los sueños que he tenido que cumplir muchas veces no implican dinero de por medio.
0: De hecho, es más difícil cuando se tiene.
2: Pero sí hay que entender que a veces la felicidad no está inclinada en cuánto dinero tengamos, sino que cómo aprendemos a vivir nuestra vida. Sin olvidar que la vida finalmente es una sola. Debemos tener el amor de nuestra familia, de nuestros cercanos. Y cuando tú aprendes a vivir la vida de una forma más positiva, creo que la felicidad viene sola, en conjunto con ellos.
0: Oye, bueno, y en este caso, digamos, bueno, ustedes... estas son preguntas que alguna vez quizás le pregunten en una candidatura a mí, esa entrevista, porque bueno, he procurado de que ustedes tengan una entrevista más profunda, porque en realidad una entrevista de radio siempre preguntar preguntas bien superfluas, he intentado de que conozcamos más a María, a Constanza y a Marifran también, porque creo que más allá de las carreras que ustedes hagan, es importante conocer la fibra moral. Y en este caso tenemos 2 horas para poder hacerlo y hacerlo bien y como corresponde. Esta es una pregunta para las tres. Voy a dejar el micrófono abierto de las tres. ¿Cómo reacciona cuando una persona conecta con ustedes? Marifran.
3: Poquillo primero. cuando una persona conecta conmigo, me llena, la verdad. Me llena. Me ha pasado igual, no sé, niñas chicas sobre todo, que llegan y ya me ven así como una superestrella. Y es muy bonito. Te llena mucho y eso te motiva a seguir.
0: Connie.
1: Es muy lindo conectar con las personas, que se sientan identificados contigo o tú sentirte identificados con ellos. Me ha pasado ahora que comencé lo de los mises, también me pasan con las niñas chicas de mi población, que a mí me ven como una reina. Yo les digo que podré llevar una corona, una banda, pero yo soy una persona más, pero el conectar, que ellas se sientan identificadas quizás con mi historia, a mí llegar a esto me ha costado mucho esfuerzo, perseverancia. Entonces conectar con personas y que se sientan identificados es algo que también me motiva mucho y me sigue inspirando para poder llegar más lejos.
0: María.
2: Para mí conectar con las personas es algo fundamental. Creo que viene a través de la misma empatía que uno pueda generar, de colocarse quizás en el lugar del otro y que el otro también se pueda sentir identificado con tu historia, con lo que estás haciendo. Y finalmente es un fluir de energía maravilloso. Me encanta poder muchas veces conectar con personas mayores, con niños, adolescentes, y que muchas veces te preguntan, oye, ¿cómo tú has logrado esto? Y yo le digo, oye, tú también lo puedes lograr, tú también puedes estar aquí, podemos hacerlo en conjunto, ayudar a chicas también que se puedan desenvolver lo mismo. De hecho, igual tengo el recuerdo de una niña que en este momento realiza clases de pasarela conmigo, y yo creo profundamente en ella. Todos los días le hablo para decirle que yo estoy aquí, que puedo compartir su historia, y que también tiene que creer en ella misma. Y esa es una forma también muy bella de conectar, de poder impulsar a otros a seguir adelante.
0: ¿Qué les enoja a cada una? ¿Qué le enoja que, por ejemplo, Constanza, en tu caso, que te cambia el genio, estás feliz, vas contenta por la calle y de repente pasa un hecho cualquiera que tú no vas a nombrar? ¿Qué es lo que te cambia el genio?
1: Uy, en verdad tengo un genio muy fuerte, soy Tauro. Muchas cosas me molestan, en verdad, sobre todo cuando estoy en la calle, como decía adelante, la falta de empatía de la gente. A mí me gusta mucho ayudar a las personas de la calle. Yo siempre que salgo ando con mis moneditas, porque me hace sentir muy mal no poder ayudar a alguien. Y a veces veo que hay gente, no sé, un abuelito que está complicado en alguna cosa, y la gente pasa por al lado y no tiene como compasión, así como hoy voy a ayudarlo. Esas cosas a mí me cambian el humor, pero muy... Me pasa casi todos los días cuando ando en la calle, en cualquier lado.
0: Marifran, como artista, ¿qué te cambia el genio? Porque algunas veces yo creo que las presentaciones no salen iguales.
3: también compartí, me molesta mucho también eso, la falta de empatía en la calle. También soy igual que Constanza. Y bueno, en la música me pregunto, ¿verdad?
0: En todo ámbito, porque hablemos que... A ver, artista es algo que ya eres ya, pero como persona...
3: Eso, más que nada, la falta de empatía. Y bueno, en los shows no hay nada como que me enoje, porque no todo siempre sale perfecto. Aunque a uno le guste que salga todo perfecto, no siempre sale todo bien. Siempre hay algún detalle que quizás la gente no lo nota, pero uno sí. Entonces no me puedo molestar por eso tampoco.
0: Perfecto. María, ¿qué es lo que te enoja si te cambia el genio y te pone una persona así, una persona que nada, así destruye todo?
2: La falta de respeto.
0: Ya.
2: Sí, la falta de respeto también va ligada también con la empatía, pero creo que cuando uno quiere que los demás te respeten, también tiene que ser capaz de respetar al otro. Y eso lo podemos ver en la calle, en los hospitales, en los colegios, que muchas veces se ha ido incrementando la falta de respeto mutuo entre nosotros mismos. Y eso sí, me enoja, me descompone, porque también va ligado a la parte más empática, el hecho de recordar que todos somos seres humanos y merecemos tener exactamente las mismas más como contabilidad de lo que podemos hacer igual que los otros, independiente de nuestra condición. Muchas personas pasan por encima del otro sin recordar que el que está al lado también es ser humano y tiene sentimientos, y que obviamente al

0: ser una persona con sentimiento, incluso los animalitos, que yo defiendo bastante los animalitos, tenemos que aprender a respetarlos como tal.
1: Marifran, para ti desarrollar carrera creo que no ha sido difícil, porque escenario en Valparaíso hay hartos, pero la experiencia más terrible, ¿se puede contar la experiencia más terrible que has tenido en tu carrera musical, en presentaciones, para decir?
0: ¿Experiencia más terrible?
1: Así que te haya marcado.
0: No fue terrible, pero sí me marcó, pero me marcó para bien, cantar en las cárceles. Fue algo que me marcó mucho, que fue hace poquito, y no me marcó por miedo ni nada, sino que uno aprende a ver la vida de otra forma, cuando ves la realidad que hay adentro.
1: Sí, cuéntanos más detalles de eso, ¿cómo surgió esa presentación?
0: Bueno, no, me invitó una profesora del colegio que hay en las cárceles a participar en el aniversario del colegio en la cárcel de Rancagua y en la de aquí de Valparaíso.
1: Ya.
0: Y bueno, fue una experiencia maravillosa en ambos lados. Y sí, puedo decir, y lo voy a decir siempre, yo creo, que el mejor público que tuve fue el de la cárcel de Rancagua. Todos muy respetuosos, muy atentos, cantaban, aplaudían, pedían otra canción y eso me gustó mucho en ambos lados.
1: ¿Tuviste algún miedo de ir a las cárceles, digamos? Porque obviamente hay un
0: miedo.
1: Sí, a lo desconocido
0: no,
1: en realidad.
0: No, la verdad no. No, soy súper poco miedosa, la verdad. Soy como muy creyente de que siempre ando con alguien detrás que me protege. Y iba muy, muy segura, aparte que iba con mi mamá y íbamos muy resguardadas con profesores, gendarmen. Entonces no sentí miedo en ningún momento. Pero sí, quizás alguien que no conoce y va por primera vez puede sentir un poco de desconfianza, pero desconfianza puedes tener en todos lados. No sabéis quién está al lado tuyo en el paradero, entonces claro. da lo mismo eso.
1: Oye, hay que mandar un saludo a la gente del set de Valparaíso que nos está escuchando.
0: Sí, estaba la gente del set, ahí había uno de los chiquillos que tuve la oportunidad también, me invitaron a la celebración del día del papá del set, de la cárcel de Valparaíso. Y nada, los chiquillos ahí también se fueron un 7 conmigo, me pedían fotos y todo así, ya me veían como una Lani Lago, yo creo. Y les mando un saludo y gracias por el apoyo que me están dando también.
1: Bueno, en todo caso, que crees el cuento, ¿ah?
0: Sí.
1: Sí, en realidad no, pero igual no te veo muy lejos de la Lani Lago, de repente hasta la pasáis, ¿ah? Oye, bueno, saludar a la gente que nos está escuchando por la 97.5 de la frecuencia modulada, también por radiofalaon.cl y por radio2000chile.com. Ya a las 9 de la noche viene Gustavo con la Pub Discotec de Radio Faraón y Radio 2000 Chile. Estamos con Constanza Olmedo, con Marifran, cantante que va a participar en el Festival de la Canción Cebolla el 14 y 15 de agosto en la Quinta Vergara. Y estamos con María Lertora, aquí representante de Miss Valparaíso para Miss República de Chile. Constanza está representándonos por la comuna a Miss Eco. Miss Eco, que ya, ¿cómo te...? ¿Qué se viene para ti, Constanza?
2: Bueno, lo que se viene es el concurso que es en enero, el nacional, y con toda la fe de que nos vaya bien, de vivir una experiencia, que la experiencia es lo que más vale, la verdad, y seguir preparándonos con todo en pasarela, también buscamos auspiciadores como diseñadores, porque nos piden hartas prendas, y eso, y con toda la motivación, es lo que me gusta, así que con todo el apoyo de mi familia, que yo sé que me están escuchando, así que agradezco todo el apoyo de siempre, el amor, y eso, con todo, con mucha fe, yo soy muy creyente en Dios, así que confiando en dar lo mejor de mí, que eso es lo más gratificante, más que ganar quizá una corona, es lo que uno da. Así que eso, vamos con todo, con toda la fe.
1: ¿Qué se viene para María Lectora de aquí ya a su participación en la representación nacional?
3: Queda poquito, muy poquito. Estamos ya finalizando lo que va a ser la preparación, nos queda un mes y ya comenzamos todo lo que es el certamen, la concentración como tal. Y se viene solamente llevar Valparaíso en el corazón, representarlo de la mejor forma posible, que las personas se puedan sentir orgullosas de aquella Miss que va a estar en Miss República sacando la cara por Valparaíso, y por supuesto dejar lo mejor de mí, 100%.
1: Perfecto. Ahora, bueno, yo sé que ya no hay que preguntarle mucho a Marifran, que ya sabemos ya que se viene festival para el festival, porque, pero ¿cómo te vas a preparar? ¿Ya cómo vas a...? Nos queda casi un mes. Nos queda casi un mes, así que ¿cómo te vas a preparar, Marifran?
0: No, este mes va a pasar volando, yo creo. Sí. Voy a pestañear y ya voy a estar allá en la Quinta Vergara. Bueno, empecé a prepararme ya desde que quedé seleccionada, pero vamos a seguir preparándonos más con todo. Los outfits ya están listos. Y bueno, con mi vocal coach, que estamos dando todo para ese escenario.
1: ¿Cuál es, cómo una cantante selecciona un outfit para una presentación tan importante como esta?
0: Bueno, depende del tipo de escenario, ver un poco si va a haber luz o no va a haber luz. No puedo comparar la iluminación de una sede quizás con la de la Quinta Vergara, entonces hay que ver todo eso, el tono de piel también. Fue difícil igual elegir el outfit, me costó, pero creo que los vestidos que elegí para los dos días, porque creo que tengo que estar vestida los dos días, son los indicados para ese escenario.
1: Perfecto. Y bueno, la canción, ¿en qué te inspiraste para crearla? Porque esta sí es una creación tuya, digamos.
0: No, pues vamos con cover. La mayoría vamos con cover.
1: Ah, ya, perfecto.
0: Sí. Así que no es tan sorpresa, sí, es la misma canción que cantamos en la preselección.
1: Ah, ya, perfecto. Pero ¿cómo se prepara, digamos, la canción?
0: Bueno, ya la elegí a última hora, entonces no tuve mucho para preparar. Pero ahora estamos estudiando harto la letra y vamos a enfocarnos en eso, en que cada estrofa de la canción que interprete en ese escenario a la gente le llegue.
1: Perfecto, chiquillos, nos quedan los últimos minutos del programa. Voy a partir por Connie. Connie, que dejas un mensaje final para la gente.
2: Bueno, me gustaría dejar el mensaje a los jóvenes, si es que están escuchando esto, en verdad, para todo público, que persigan sus sueños, que toda meta se puede lograr. A veces cuesta, pero no hay nada imposible. Así que siempre es importante luchar, ser perseverantes, ser esforzados. Y dejarle un mensaje a mi familia, que los amo mucho, a mi mamá, y gracias por todo el apoyo, porque si no hubiese tenido ese respaldo, yo quizás no estaría en el mundo del Miss, porque muchas veces quise dejarlo por la falta de autoconfianza, claramente, pero ellos siempre estuvieron atrás, dándome ese apoyo de que yo podía, de que era capaz, así que si no sería por ellos, yo no estaría logrando las cosas que hoy he estado logrando.
1: Perfecto. María Lectora, ¿cuál sería tu mensaje final en este programa?
3: Mi mensaje final sería de que Valparaíso, voy con toda la energía positiva a lo que va a ser la final de este certamen. Voy con mucho orgullo, muy feliz de ser portadora de esta corona. Sé la responsabilidad que implica, no solamente conmigo misma, sino también con Valparaíso como tal, porque llevo el nombre de la comuna. Y, por supuesto, de que, así como Constanza, todos somos capaces de perseguir un sueño, perseguir nuestras metas, de creer en nosotros mismos, la seguridad que implica ello, y por supuesto agradecida. Agradecida siempre de cada una de las cosas que Dios ha puesto en mi camino, de las decisiones que he tomado, aquellas que han sido malas por algún motivo fueron así, y las que fueron buenas me han llevado donde estoy en este momento, orgullosa de lo que represento y por supuesto de cada uno de aquellas ventanas que se abrieron, que se están abriendo y que quizás se abran en un futuro. Por supuesto también voy a mandar un saludo a mi familia, que gracias por creer en mí, respetar mis decisiones, sean buenas o malas ante el criterio de los demás, pero que han sido respetuosos con cada una de ellas. A mi pareja también por ser ese precursor de decirme aquí estoy, tú puedes. Y por supuesto al certamen mismo, al paraíso, por creer en cada una de nosotros.
1: Perfecto. Marifran, ¿qué nos puedes comentar, qué nos puedes decir como mensaje final?
0: Bueno, decirle a los niños, sobre todo, que luchen por sus sueños, que todo es posible, con esfuerzo todo es posible. Y eso, mandarle un saludo a mi familia, a mi fans club y a toda la gente que está escuchando en estos momentos la radio y a la gente que ha visto la transmisión en vivo de mi cuenta también.
1: Hay que decir que Marifran estuvo transmitiendo, Constanza también estuviste transmitiendo un poco de esta entrevista. ¿Qué le pareció la entrevista, chiquilla? Digan que sí.
0: Bueno, sí, me gustó.
3: Con mucho contenido, se agradece bastante. Pudimos desenvolvernos bien y darnos a conocer, que las personas conozcan mucho más allá de solamente una corona y una banda que llevamos.
1: Sí, soy el mejor entrevistado siempre. Ya.
0: Yo me di cuenta también que me falta bastante oratoria, la verdad. Así que voy a pedirles consejo a las chiquillas.
3: Bueno, comentando un trabajo constante.
1: Comentarles que estamos a propósito de oratoria. Estamos con Novera Academia de Modelo y Mises. Estamos con una profesora que es muy buena, que se llama Guillermina Mugo. que es mi amiga personal, y fundamos esta academia para precisamente enseñarle oratoria, pasarela, fotografía, televisión, protocolo, también hacemos clases de protocolo, hacemos clases de teatro, de